Escuchas Match 90.3 Más Pop. Conéctate con Trip and the Robbie Williams a las 6:09. Matcher, esta rola del 2005, que déjame decirte, es una de las canciones más locochonas, experimentales, un término que le quieras poner a esta canción, pero que también es una de las más recordadas de la carrera de este artista Match. Y unos chicos que la andan rompiendo últimamente son tu banda favorita de K-Pop, BTS. Mi nombre es Ana Caruso, contigo desde las 3 hasta las 7. Y es que acaban de romper un récord de reproducciones en una plataforma de streaming con su videoclip de su canción Normal, pues ya se volvió el video musical de K-Pop más reproducido en un solo día. Estos chicos no se cansan de romperlas, y de por sí ya andan nuevo álbum que gira, Matcher. Ahora nuevo video musical. Vamos a escucharlos con la rola 281. Esto es Swim de BTS en Match 90.3 Más Pop. Conéctate.

Match 90.3 Más Pop. Conéctate con Flowers de Miley Cyrus a las 6:16. Y Matcher, aquí en Match las sorpresas nunca paran y en esta ocasión traigo una exclusiva. Nuestro especial Match de One Direction. Mi nombre es Ana Caruso, contigo desde las 3 hasta las 7 de la noche. Y es que a ver, a mí me emociona esto bastante, Matcher, porque yo recuerdo ya por el 2011 andar que las canciones, que las pulseras, que la merch, que todo de esta banda, que estoy segura que marcó mi infancia y marcó también la tuya, Matcher. Así que va a ser un especial donde vamos a escuchar datos curiosos de la banda y obviamente una hora de música de esta banda, Matcher. Dime a quién no le gusta. Bueno, pues arranca el día jueves 23 de julio a las 6 de la tarde. Ok, no te lo puedes perder si eres Directioner de corazón, como tu servidor y como otras locutoras de aquí de Match 90.3. ¿Ya lo notaste? Jueves 23 de julio a las 6 de la tarde arrancamos, ¿va? Ahora sí, podemos seguir con la siguiente canción. Vaya la redundancia, vámonos con Lady Gaga. Esto es Born This Way, la rola 283 en Match 90.3 Más Pop. Conéctate. 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

Match 90.3 Más Pop. Conéctate con I Knew It, I Knew You de Taylor Swift a las 6:24. Pregunta, Matcher. ¿Alguna vez has dicho o has escrito algo que a lo mejor estaba mal, pero que se volvió un chiste local entre tú y tus amigos? Bueno, pues algo así pasó con el nombre de la banda de la siguiente canción. Mi nombre es Ana Caruso, contigo desde las 3 de la tarde hasta las 7 de la noche. Y es que esta banda DMCE, ¿sí? Es como si fuera dance o baile, pero está mal deletreada. La cosa es que uno fue un error de ortografía, pero la banda también decidió utilizarlo y quedarse con la idea de no tener que ser perfecto, o sea, escribir la palabra bien, para poder disfrutar y bailar las canciones, sentir la música, Matcher. Y además, fue tan importante este momento para la banda que no solamente se llama así, sino que también es el nombre de una de sus canciones. En esta ocasión vamos a escucharlos con una de las más famosas, memorable esta canción, la rola 285, Cake by the Ocean por DMCE, en Match 90.3 Más Pop. Conéctate.

Escuchas Match 90.3 Más Pop. Conéctate con Pitches, Justin Bieber, Daniel Caesar, que Mature, para justamente este último artista, Daniel, y para Gideon también, fue su primer número uno en las listas de Billboard. Una cosa maravillosa, Mature, que yo creo que es el sueño con el que cada artista sueña, ¿no? Llegar, vaya la redundancia, llegar a este top de Billboard. Y a ver, Mature, alguien que entró en esto y tiene historia y tiene récords de la música es obviamente el rey del pop, Michael Jackson. Y por si no sabías, sacaron una biopic y Mature, le fue increíble. Mi nombre es Ana Caruso, contigo en esta hora de música continua sin cortes comerciales. Pues la película se llama así tal cual, Michael. Y ya superó el récord que sostenían películas de biopic como Oppenheimer o Bohemian Rhapsody. Mature, ambas excelentes, pues, películas. Pero Michael llegó y les dijo, con permiso, que ahí les voy. Porque ya se posicionó como la biopic más taquillera de todos los tiempos. Y además, que se quedó en la familia, Mature, pues el sobrino de Michael Jackson fue quien lo interpretó en esta película. Y vamos a escuchar al rey del pop con Love Never Felt So Good. La rola 287 en Match 90.3 Más Pop. ¡Conéctate!

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1: 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Caruso contigo desde las 3 de la tarde hasta las 7. Y este mensaje va para Has, un matcher que me mandó mensaje a través de mi Instagram, me encuentras como @soydanacaruso. Que matcher, él me confesó que la neta no la anda pasando muy bien. Has, aquí todos los matchers te mandamos buenas vibras y andamos con la misma idea. Hay días buenos, hay días malos, siempre sale el sol al día siguiente, ¿ok? Todo va a salir bien, tú tranquilo. Y matcher, si tú también te andas sintiendo así, mira, vamos a poner una canción para subir un poquito más los ánimos. A mí la música, así como a veces me puede hacer llorar, también me puede hacer bailar, sonreír, reír. Así que vamos a escuchar a Katy Perry con Teenage Dream. La rola 289 en Match 90.3 más pop. Conéctate.

Match 90.3 más pop. Conéctate con Dancing on My Own de Robin a las 6:49. Y Matcher, es momento de despedirme de todos ustedes. Mi nombre es Ana Caruso y estuve acompañándote detrás del micrófono desde las 3 de la tarde. Pero ya en unas canciones más, minutitos más, llega Joyce Laños con la mejor música y con los mejores datos para acompañarte en tu regreso a casa, a tu regreso del trabajo, Matcher, ya a descansar ahora sí, que ya lo pudiste haber dado todo en este martes 21 de julio. Si me dices, oye, Dan, espérame, yo apenas voy a entrar a trabajar, pues también en tu llegada al trabajo, Matcher, te acompañamos con la mejor música. No te olvides de seguirnos en redes sociales, nos encuentras como @matchradiohq y @soydanacaruso. Y Matcher, me despido con la canción 291. Vámonos con algo de Rosé y Bruno Mars. Esto es APT. En Match 90.3 más pop, conéctate. Adiós.

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2: ¡Ey, qué rollo, Matcher! Yo soy Joyce Leaños, conectando contigo hoy en este martes con M de Match. De M de muy buen día, muy buenas noches, tardes. Gracias a Dana Caruso que estuvo contigo desde las 3 de la tarde. Oye, ya por fin muchos de nosotros, bueno, muchos de ustedes van saliendo de trabajar. Yo apenas voy empezando y voy empezando a ponerte muy buena música. Eso no falta. Y a las 7:18 te enteras cómo hacer para participar por álbumes autografiados por Santos Bravos. ¿Te escuchaste bien? 7:18.

90.3 más pop. Conéctate con Maroon 5. Escuchaste Sugar. Hola, Major. Yo soy Joyce Leaños. Te acompaño hoy en este martes hasta las 11 de la noche. Oye, saludos a la escudería Match. ¿Qué rollo? A los conductores y conductoras de Uber, Didi, InDrive, taxis, a los que andan entregando paquetes en la ciudad de Guadalajara, a los que andan trabajando en su oficina de cuatro ruedas, gracias por conectar conmigo, con nosotros en Match FM. Vámonos con más música. ¿Alguna vez, Matcher, te ha pasado, al menos ahora, que te enamoras y sientes esta mezcla entre ansiedad, pero también mucha ilusión? De esto habla esta canción de Olivia Rodrigo. La canción se sitúa justamente en un bar. ¡Ay, qué emoción! Escúchala nada más, préstale mucha atención y canta todo pulmón. Drop Dead, la rola número 301 en Match 90.3, más pop. Conéctate.

0: Catch 90.3 más pop. Conéctate con Sabrina Carpenter. Escuchaste Please, Please, Please. Esta fue la rola número 303 hasta este preciso momento. Y oye, Major, si eres fanática, fanático de Santos Bravos, este primer Latin Boy Group for Hive, a las 7:19 te tengo una sorpresota. Y si tú no eres el fanático o fanática y conoces a alguien, prepárate que lo puedes hacer muy, muy feliz. 7:19 te platico la sorpresa que tenemos para ti aquí en Match 90.3 más pop. Conéctate.
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90.3 más pop, conéctate con The Weeknd y Daft Punk. Escuchaste Starboy Rolón. 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Son las 7:19. 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Oye, y hablando de álbumes, el nuevo álbum de Ariana Grande sale ya el 31 de este mes, en 10 días. Petos, vamos a escuchar Hey That I Made You Love Me, su primer sencillo de este álbum en Match 90.3 más pop. Conéctate.

3 más pop, conéctate con Shaggy. Escuchaste Angel. ¿Qué tal esta rolita para tu regreso a casa, Nacher? Oye, muchísimas gracias por sintonizarnos, por escucharnos. Qué gran música. Oye, hablando de gran música, Harry Styles viene próximamente ya a nuestro país. Yo soy Joyce contigo hoy hasta las 11 de la noche y ya este próximo 31 de julio y los principios, varias fechas de principios de agosto, Harry Styles pisará las tierras mexicanas. Ciudad de México, ¿irás a verlo? Espero que sí, y si no, aquí te lo pongo a todo volumen con Acid Was. Soy Joyce contigo hasta las 11 y tú estás en Match 90.3 más pop. Conéctate con la rola 310.

0: Rush 90.3 más Pop. Conéctate con los Capital Cities. ¿Escuchaste Safe and Sound? Y seguimos con más música, Matcher. A las 8 en punto te vas a enterar tú acerca de nuestro conciertazo que se viene ya en un par de meses. Y este conciertazo reúne a tus artistas Match favoritos para que tú los escuches en vivo y en directo. 8 en punto, te lo platico. Yo soy Joyce, contigo hasta las 11 y tú estás en Match 90.3 más Pop. Conéctate.
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5: ¡Hey! ¡Qué rollo, Matchers! Yo soy Joyce Leaños. Te acompaño hoy en este martes con M de Match hasta las 11 de la noche. Disfrutando de buena música a tu lado y también compartiéndote noticias de tus artistas Match favoritos. Oye, claro que tenemos sorpresas para ti. ¿Sorpresas cómo? Que tenemos una exclusiva. A ver, vas a poder escuchar a varios de tus artistas Match favoritos como Sara Larson, BTS, los Goo Goo Dolls en vivo y en directo a través de toda la cadena Match. ¿Cómo? ¿Cuándo? ¿Dónde? A las 8 en punto te lo platico.

Watch 90.3 más pop. Conéctate con Lola Young, que escuchaste Messi. ¡Qué gran canción, Matcher! Oye, se me hace muy curioso que el clima ha estado cambia y cambia. Hoy tuvimos un día súper soleado. Hace un par de días tuvimos unos días nubladísimos a gusto. Un clima londinense. Eso es el verano en Match. Esto es el verano en Match. Y a mí me encanta ya, justo llegando el verano en Match, que las noches son más frescas. Dormir así con la ventana abierta, agusticidad. Oye, y hablando de verano en Match, clima londinense, yo sé, vamos a escuchar a otra artista en Match que también es británica. Esto es Adele, Someone Like You, sonando en Match 90.3, más pop. Conéctate con la rola, número 323. Feliz martes, son las 7:44. 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

Match 90.3 más pop. Conéctate con Evanescence. ¿Escuchaste? Bring me to life. Hola, yo soy Joyce Lanius Matcher. Oye, ahora en este martes, para revivirte, para traerte a la vida, haz algo nuevo, algo distinto. Algo distinto como salir en plena semana, en plena mitad de semana. Yo soy Joyce contigo hasta las 11 de la noche. Y es que, Matcher, algo que viví justamente en mis vacaciones hace un par de meses atrás fue salir de fiesta un martes. Yo sé, suena muy locochón, yo creo que solo es algo que se puede hacer estando en vacaciones, porque imagínate ir bien desvelado el siguiente día a trabajar. No sé, no es algo que yo recomiendo, pero no soy la única persona que sale los martes. O sea, yo pensé que esto era así como de locochones, de locos, pero no. De hecho, hay una canción que trata de la fiesta en martes. Es Tuesday, es de Burak Yeter, este DJ turco, y suena en Match 90.3 más pop. Conéctate con la rola número 3.

90.3 más pop, conéctate con Selena Gómez. Escuchaste Love You Like a Love Song. Ya son las 8 en punto de la noche de este bello martes 21 de julio. Y escucha nada más, tendremos un gran especial. Tendremos nuestra exclusiva, el iHeartRadio Music Festival, nuestro concierto. Yo soy Joyce contigo hoy hasta las 11 de la noche. Y este conciertazo que hacemos todos los años en el mes de septiembre ha traído a grandes artistas Match, y esta no será la excepción. 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Vámonos con más música. Esto que ya suena es de Tame Impala, se llama Dracula. Sonando en Match 90.3, más pop, conéctate.

90.3 más pop, conéctate con Latch de Disclosure y también de Sam Smith. Oye, vamos a escuchar un rolón que a mí me fascina de Bruno Mars, de su nuevo álbum. Hola, yo soy Joyce contigo hoy hasta las 11 de la noche. Y a ver, vamos a ver. A todos los matchers que están allá afuera y que nos vienen escuchando, ¿cuáles serían como tus requisitos para que una persona pueda andar contigo? Yo sé, suena, no suena tan chido, pero ¿cuáles serían como los check-ins en tu lista de que, bueno, tiene que ser alguien divertido, divertida, tiene que ser alguien que le guste la misma comida que a mí, o tiene que ser alguien que baile chido? Al menos esto parece que está en la lista de requerimientos de Bruno Mars. Vamos a escucharlos con su canción I Just Might, sonando en Match 90.

0: 90.3 más pop, conéctate con The Kid LAROI y Justin Bieber, escuchaste Stay. Oye, a las 8:19 te voy a contar cómo hacer para participar por una de nuestras bocinas inteligentes Match. Yo soy Joyce contigo hoy hasta las 11 y tú estás en Match 90.3 más pop, conéctate.
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Match 90.3 más pop, conéctate con los One Republic. ¿Escuchaste Counting Stars? Oye, Matcher, aquí te va la dinámica para participar por una de nuestras bocinas inteligentes, Match. Hola, yo soy Joyce Leaños, contigo hoy hasta las 11 de la noche, ya son las 8:22. 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Esto es Olivia Rodrigo con The Cure en Match 90.3 más pop con

Match 90.3 más Pop, conéctate con Lady Gaga. Escuchaste Telephone. Y sigamos con más rolitas para este martes. Vámonos con Golden de Las Hondrix, esta banda ficticia que salió de una película animada, Escape Pop Demon Hunters. Golden, sonando en Match 90.3 más Pop, conéctate. Feliz martes.

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0: 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Match 90.3, ¿qué rollo? Yo soy Joyce Leaños, contigo hoy hasta las 11 de la noche. Ya son las 8:41. ¿Cómo te la pasas? Mira, Matcher, en este verano en Match, todas las noches del verano en Match, yo te acompaño con muy buena música, así como la luna te acompaña y el buen clima. Ay, ando queriéndome poner romántica, Matcher, olvídalo. Vámonos con más música, aquí la música no para. Y de hecho, a las 9:00 te voy a platicar cómo hacer el paso a pasito, suave, suavecito, para ganarte uno de nuestros álbumes autografiados por Latin Boy Group, Santos Bravos. Así que prepárate, 9:00.

90.3 más pop. Conéctate con Billie Eilish. Escuchaste Verse of a Feather. Y vamos a escuchar ahora un rolón de principios de los 2000, Snatcher. Yo soy Joyce contigo hoy hasta las 11 de la noche. Y mira, algo que a mí me gustaba muchísimo a esa edad era justamente ver los videos musicales en este famoso canal donde pasaban los videos musicales. Y este era uno de mis favoritos porque justamente era en donde Britney Spears estaba vestida como una aeromoza y cantaba más o menos así. Este es Toxic, sonando en Match 90.3, más pop. Conéctate con la rola número 336. Feliz martes, 8:48.

Lipa, escuchaste No Lie. Saludos a la escudería Match, conductores y conductoras de plataforma Uber, Didi, InRide, Taxis. Gracias por conectar con nosotros, Match. Les mando un beso bien tronado. Y vámonos con más música. No, hombre, espérate. Este rolón que estoy a punto de ponerte, joyita, escucha nada más. Del 2002, nada más, de Nelly, se llama Dilema. Es la rola número 337, sonando en Match 90.3, más pop, conéctate.

90.3 más pop, conéctate con los Hoobas Tank, escuchaste The Reason. Y vamos subiendo un poquito las revoluciones, Matcher, tú, que vas ya incluso al gimnasio, que por cierto quiero mandar saludos muy especiales a Andrés, que nos viene acompañando por acá, Matcher, que dice, vamos de camino al gimnasio. Bueno, Andrés, para que te actives, aquí te va esta canción del DJ francés Hugel y Solto. Esto es Jamaica en el Match 90.3 más pop, conéctate.

0: 90.3 más pop. Conéctate con The Weeknd. Escuchaste Save Your Tears. Major, guárdate tus lágrimas, porque tenemos aquí para ti sorpresas todos los meses. 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Yo soy Joyce contigo hoy hasta las 11. Y tú estás en Match 90.3 más pop. Conéctate.
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90.3 más pop, conéctate con Ryan Lewis y Macklemore. Escuchaste Can't Hold Us. 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Olivia Dean, So Easy.

Match 90.3 más pop, conéctate con Beyoncé. Escuchaste Crazy in Love. Y vámonos con más música. La siguiente artista Match a punto de sonar es una de mis artistas Match favoritas. Se llama Sabrina Carpenter y una de las razones por las cuales me encanta su música, obviamente además de su voz, es a su composición, Match, la forma en la que ella escribe con mucha ironía y uno que otro chistirjillo y mucha sinceridad, Esto se llama Man Child. Sonando en Match 90.3, más pop, conéctate con la rola. Número 3.

0: Continúas en Match 90.3 más Pop Conéctate con Aldox Siva y Bruno Martini. Escuchaste Hear Me Now. Oye, 10 en punto, Macho, y tú te vas a enterar cómo participar por uno de nuestros álbumes autografiados por Santos Bravos. Aquí Joyce contigo hasta las 11 y tú estás en Match 90.3 más Pop Conéctate.
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1: 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Hola, ¿qué rollo, macho? Yo soy Joyce Leaños, conectando contigo desde las 7 de la noche hasta las 11. Ya llegamos a nuestra última hora de programa y vamos a disfrutar como se debe, con buena música. Te voy a platicar a las 10 en punto la dinámica para que tú ganes uno de nuestros álbumes autografiados que nos dejaron aquí en cabina, Los Santos Bravos. Oye, es una gran oportunidad si eres fanático o fanática de la banda o si conoces a alguien que ama la banda. Así que prepárate a las 10 en punto. Te platico la dinámica. Mientras tanto, sigue disfrutando de buena música. Son las 9:42.

90.3 más pop. Conéctate con Justin Bieber. Escuchaste Daisies. Seguimos con más música. Major, ¿qué tal tu martes? Espero que todo de maravilla para allá contigo, por allá contigo. No olvides que nos puedes seguir en redes sociales, @matchradiohq. Y a mí me encuentras como @soyjoyce.music. Recuerda que Joyce escribe J-O-Y-C-E-J-E. Que por cierto quiero mandar saludos muy especiales a José, a Felipe, a Rodrigo, a Luis, a Nicole y a Mariana, que nos están escuchando. Vámonos con una rolota de los Imagine Dragons. Se llama MMI, suena en Match 90.

Continúas de Match 90.3 más pop. Conéctate con los Black Eyed Peas. Escuchaste The Time. Y seguimos con más música. Nature. Uf, uf, uf, uf. Mira, yo te quiero mucho y te quiero ver triunfar. Y es por eso que te pongo buena música para que tú puedas cantar. ¡Ay! Me encanta rimar. Verso sin esfuerzo. Y la siguiente canción para mí es una de mis favoritas, tomando en consideración que estoy muy emocionada de que próximamente iremos a ver a Robbie Williams, este artista match, este artista británico. A mí me fascina esta canción, escucha nada más este rolón. ¡Uf! ¡Uf! ¡Feel! Sonando el Match 90.3. Más pop.

Conéctate con Eminem. Escuchaste The Real Slim Shady. Y aquí la música no para. Hola, yo soy Joyce. Yo te acompaño hasta las 11 de la noche. Quiero mandar saludos a ti bien especiales que me vienes escuchando todavía en tu carro. Sigues facturando en las calles de Guadalajara. No, hombre, tú muy bien, Nacho. ¡Qué chambeadora, qué chambeador! Te acompaño con buena música aquí en el turno nocturno. Y suena un rolón romantiquísimo, Nacho. De Bruno Mars. Qué ganas de estar bien enamorado, bien enamorada. ¿A poco no? Y tener a quien dedicarle esta rola. ¿O no? Risk It All de Bruno Mars. Sonando en Match 90.3. Más pop. Conéctate.

0: Match 90.3 más Pop. Conéctate con Surreal. Escuchaste Stumble It In. 10:22. Te voy a decir cómo ganarte uno de nuestros EP autografiados por Santos Bravos. Yo soy Joyce, contigo hasta las 11. Y tú estás en Match 90.3 más Pop. Conéctate.
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Conéctate con Katy Perry, ¿escuchaste Roar? Y ahora vas a escuchar la dinámica para participar por uno de nuestros grandes EPs autografiados por los Santos Bravos. Hola, yo soy Joyce contigo hoy hasta las 11 de la noche, ya son las 10:22. Y los Santos Bravos, la primer Latin Boy Group hecho por Hive, esta misma empresa que hizo a los BTS. Vinieron los Santos Bravos aquí en nuestra cabina y nos dejaron varios EPs autografiados, su álbum debut Dual. Oye, pues resulta resalta que uno de estos podría ser tuyo. ¿Cómo? La dinámica es muy sencilla. Tienes que ir a nuestra página web www.matchmx.fm. Te vas a la sección de promociones y vas a poder encontrar el banner activo que dice gánate un EP autografiado Santos Bravos. Ahí le vas a dar clic, ahí te vas a registrar. 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Y ya, eso es un consejo que te doy porque tu amiga Joyce soy. Vámonos con más música. Damos a conocer los ganadores todo el próximo 31 de agosto, Matcher. 31 de agosto debemos a conocer los ganadores del EP autografiado por Santos Bravos. Eso es de Tim Pala. Se llama Dracula en Match 90.3, más pop, conéctate.

90.3 más Pop, conéctate con los One Direction. Escuchaste What Makes You Beautiful. Oye, que por cierto, Matthew, si eres fanático de los One Direction, este próximo 23 de julio tendremos un especial match One Direction a partir de las 6 de la tarde, para que no te lo pierdas. Vámonos con más, yo soy Joyce contigo hoy hasta las 11. Ya son las 10:30 y suena Dua Lipa con Houdini en Match 90.3 más Pop. Conéctate, feliz martes.

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dando besos bien tronados. Mañana, a partir de las 6 de la mañana, conéctate con el Match Morning con Rodrigo Camarena. A las 11, Caro Quesada. A las 3 de la tarde, Dana Caruso. Y yo vuelvo a micrófono a partir de las 7 de la noche. Gracias por dejarme compartir contigo esta noche de martes 21 de julio. Te quedas con The Weeknd, sonando con Blinding Lights en Match 90.3, más pop. Conéctate, bye bye.

Match 90.3 más pop, conéctate con Robin. Escuchaste Dancing on My Own. Yo me despido, soy Joyce. Estuve contigo hoy desde las 7 de la noche hasta este momento, porque a partir de las 11 tendremos hora de música continua sin cortes comerciales. Gracias por dejarme acompañarte.

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2: ¿Qué onda, Match? Muy buenos días. Bienvenido y bienvenida al Match Morning de Match 90.3. Más pop. Conéctate. Arrancamos ya la mitad de la semana, miércoles es 22 de julio, Matcher, y ya sabes que aquí se hace siempre con la mejor música. Soy Rodrigo Camarena contigo desde las 6 hasta las 11 de la mañana. Nos vamos con toda la información también de tus artistas Match favoritos para que arranques con todo tu día. Por acá también se ha establecido en la producción. Oigan, Matchers, el día de hoy, 22 de julio, estamos festejando el Día Mundial del Cerebro. Y ese necesita más energía cada vez que despiertas. Te cuentan dos rolas.

Match Morning, The Match 90.3, más Pop Conéctate con Lady Gaga y Bruno Mars, Die With A Smile, 6 de la mañana con 11 minutos en el reloj. Matcher, el día de hoy es 22 de julio y estamos festejando el Día Mundial del Cerebro, que es una fecha que de hecho se inventó como para recordar la importancia que tiene este, pues, órgano que literalmente controla todo, absolutamente todo en nuestro cuerpo, lo de adentro, lo de afuera, lo mental, lo físico, absolutamente todo. Soy Rodrigo Camarena, contigo hasta las 11 de la mañana. Y tu cerebro, Bachelor, de hecho, necesita mucha energía desde que te despiertas. Porque mira, después de que estuvo varias horas, dormido, como que se desconectó un ratito. Digo, obviamente no por completo, ¿verdad? Pero se desconectó un ratito y lo que necesita para despertar al 100% es, número uno, hidratarse. Es importantísimo que siempre que te despiertes, mínimo un vaso de agua natural, a lo mejor fría, al tiempo, como tú prefieras, pero que sea un vaso de agua natural, porque esto lo que hace es que tu cerebro empiece como que a despertar, a recibir un poco más de energía. Ahora, si le agregas desayunar desde temprano, a lo mejor algo ligerito, si no te da mucha hambre ahorita tan temprano en la mañana, una barrita, una fruta, algo por el estilo, pues bueno, también le das mucha energía a tu cerebro, sobre todo para que pueda arrancar el día y que poco a poco, pues bueno, vaya como que agarrando la onda, porque le toma hasta casi 30 minutos y en algunos casos hasta una hora completa el agarrar full la onda de lo que está pasando en el día, sobre todo ahorita que ya estamos como que de vacaciones, en un mood pues un poquito más como que tranquilo, ¿no? Que el mismo cerebro dice de que, ay, calma, ¿no? Tranquilos. Pero mira, muy importante, macho, número uno, dormir bien; dos, mantenerse bien hidratado; y tres, la actividad física, porque por más que estés haciendo acá bíceps para tener unos bíceps acá súper potentes o pierna o lo que sea, eso también mejora mucho tu cerebro. Entrenas a tu cerebro también al mismo tiempo que estás entrenando en el gimnasio alguna otra parte de tu cuerpo. Así que bueno, dale un abrazo mental a tu cerebro, Matcher. Y el día de hoy vámonos con más música. Y es Dua Lipa del álbum Future Nostalgia. Break My Heart en el Match Morning de Match 90.3.

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1: Dua Lipa con Break My Heart en el Match Morning de Match 90.3 más Pop. Conéctate, 6 de la mañana con 17 minutos. Y a las 6.23, Matcher, bastante pendiente porque te voy a regalar una bocina inteligente Match de verano para que arranques con todo este miércoles y que, bueno, te puedas ir registrando porque ya casi te voy a decir el ganador. Así que, bueno, 6.23, te digo qué tienes que hacer para llevarte tu bocina inteligente Match.
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Match Morning de Match 90.3, más Pop Conéctate con Enrique Iglesias y Pitbull. La rola es I Like It para arrancar con todo este miércoles, Matcher. 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Soy Rodrigo Camarena, contigo hasta las 11 de la mañana. 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Si no lo encuentras, no te preocupes, te puedes ir a la sección de promociones y ahí también va a haber un banner que dice Verano Match, bocina inteligente. Entras a ese banner y te registras siguiendo los pasos que vienen por ahí. La neta, las bases súper sencillas y súper bien explicadas para que puedas participar y que te lleves tu nueva bocina inteligente Match de verano, que de hecho cada viernes en Match de todo este mes de julio te voy a estar dando ganadores antes de las 11 de la mañana. Así que bueno, a participar, porque pues todavía te quedan un par de días para que te registres y que puedas ser el ganador o ganadora este viernes en Match, pasado mañana. Y mientras tanto, nosotros nos vamos con la rola 113. Olivia Dean, So Easy to Fall in Love en el Match Morning de Match 90.3, más pop, conéctate.

Match Morning de Match 90.3 en las Pop Conéctate Daft Punk. La rola es One More Time para arrancar con toda la energía en este miércoles. Oye, Match, vamos a hablar de un artista, Match, que qué bárbara, tiene apenas 24 años y una carrera llena, pero llena de logros. Porque sí, ya rompió de hecho muchísimos de los récords que podía romper a su edad. Soy Rodrigo Camarena, contigo hasta las 11 de la mañana y hablamos de nada más y nada menos que la talentosísima Billie Eilish, que, chécate esto, cuando ella tenía apenas 18 años, hizo historia cuando se convirtió en la artista más joven en ganar 4 categorías de las más importantes en los premios Grammy. Ahí te va, se llevó álbum, canción y grabación del año y además la categoría de mejor artista nuevo, todo en una sola noche, teniendo solamente 18 años. Ya después, un par de años en el futuro, cuando ella tenía 22, se convirtió en la persona más joven en ganar 2 premios Oscar, los dos por la categoría de mejor canción original, primero por No Time to Die y después por What Was I Made For, de la, bueno, las películas de la gente 007 y también de Barbie en su momento y respectivamente, ¿verdad? Pero chécate esto, fue Billie Eilish la primera persona nacida en el siglo 21 en ganar tanto un Grammy como un premio Oscar, o sea, algo que es, ese récord ya nadie se lo va a poder quitar nunca jamás en la vida, y también fue la artista más joven en ganar el Grammy a grabación del año y la primera mujer en conquistar las 4 categorías más importantes en una sola ceremonia de los Grammys. Todo esto teniendo apenas 22 años, Mature. Y ahora tiene 24, o sea, ya esto fue hace 2 años, ahora tiene 24 años y en total tiene 10 premios Grammy, 2 premios Oscar y muchísimos, pero muchísimos, más de 10 récord Guinness por muchísimas categorías y obviamente pues una de las referentes más importantes de su generación. Diré yo, no solamente en la música, o sea, yo creo que ya nos estamos yendo a muchas otras cosas, no la hemos visto en el cine, la vamos a ver también próximamente en la actuación, que es justo a donde quiere llevar su carrera próximamente. Entonces, ¿qué será? ¿Qué dice de que no, la neta ya conquisté todo lo que podía conquistar en el mundo de la música a mi edad? A lo mejor es momento de movernos al cine. Bueno, yo creo que sí. Vámonos con Billie Eilish, 115 canciones, Birds of a Feather en el Match Morning de Match 90.3, las Pop, conéctate.

0: Escuchas el Match Morning de Match 90.3 más Pop. Conéctate con Taylor Swift, The Fate of Ophelia. Mature, hay una canción que Robin hizo y que, bueno, a partir de que nació la rola Mature, Robin se hizo la persona más popular de aquel momento en el 2010, todo por una canción Mature que tiene una letra muy, muy directa de una situación muy en particular, porque nació al ver a personas solas mientras bailaban. Ahí de que en la disco, en el, bueno, pues donde sea, solas bailando. 6:48, te cuento qué canción es. Soy Rodrigo Camarena, contigo hasta las 11 y escuchas el Match Morning.
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Match 90.3, más pop, conéctate con el Match Morning. Ella es Shakira con Hips Don't Lie. 6:48 de la mañana. Matcher, vámonos con una canción que en el 2010 puso a Robin en el ojo de todo el mundo por una canción que hizo después de que vio a muchísimas personas bailar solas, solas o solitas. Soy Rodrigo Camarena, contigo hasta las 11 de la mañana. Y la rola, pues literalmente así se llama, Dancing on My Own, bailando solo o bailando sola. Porque todo esto pasó cuando Robin estaba pues de gira muchos años. Y pues bueno, de ahí se iba de fiesta a muchos lugares. Y se dio cuenta que muchas personas alrededor del mundo, aunque estaban llenos de personas bailando, muchas veces había personas que preferían como que la soledad. Y estaban como que pues bailando acá solos, ni con amigos, ni con alguien en particular. Y esta cosa como que dijo, bueno, puso a Robin a pensar y decía que qué irónico cómo las personas vienen aquí a divertirse con sus amigos, pero también hay muchas personas que vienen y de todos modos no deja de sentirse como una soledad. Entonces lo que quiso la cantante como que explorar es ese sentimiento que a lo mejor estaban pasando las personas, como para intentar entender qué era lo que estaba pasando por sus cabezas y a lo mejor en sus situaciones. Y escribió esta canción Mature, que pues también le pone una canción un poquito más deep. O sea, platica la historia de una persona que está pues justo ahí en la disco, por ejemplo, y que está viendo a alguien más bailando a lo mejor con ese ser querido, esa persona que le daba como que sus mariposas en el estómago, y que pues dice de que, oye, pues ese no soy yo, mi bro, ¿qué onda? Y de ahí nace esta canción Mature, que bueno, además ha tenido una infinidad de covers en todos los géneros, en pop, que es esta de aquí, pues bueno, la original, pero también ha tenido en balada, la ha tenido en rock, la ha tenido hasta en metal, imagínate. Gran rola de Robin, 120 canciones, y la escuchas en el Match Morning de Match 90.3, más pop, conéctate.

0: Joe Conena Beginning en el Match Morning de Match 90.3 más pop. Conéctate. Oigan, Matchers, que Madonna y Justin Bieber se pelearon antes del medio tiempo de la gran fiesta del fútbol el pasado domingo. Pues bueno, eso es lo que se dice en redes sociales. Te cuento todos los detalles en dos canciones más. Soy Rodrigo Camarena, contigo hasta las 11 y escuchas el Match Morning.
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3: Guadalajara, buenos días. Bienvenidos al Match Morning de Match 90.3. Más pop. Conéctate. Ya mitad de semana, Matcher. 22 de julio, es miércoles. Y arrancamos este día, como todos los días, de lunes a viernes, desde las 6 hasta las 11. Con la mejor música, toda la información de tus artistas Match favoritos. Y también, pues, la mejor vibra para que tú puedas arrancar tu día de lo mejor. Así que, fuerte abrazo a todos los Matchers que están en las calles, escuderías, negocios. Tú que vas a la oficina, andas en el tráfico. Gracias por dejarme acompañarte con la música. Soy Rodrigo Camarena. Arena contigo, pues hasta las 11. Soy divertido también de este lado en la producción y todo el chismecito de Justin Bieber y Madonna en dos canciones.
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Bruno Mars con When I Was Your Man en el Match Morning de Match 90.3 más Pop. Conéctate. Oye, Matcher, en redes sociales se ha hablado mucho y un posible rumor que tal vez sí sea cierto de que en el pasado domingo que tuvimos el primer medio tiempo en la historia de la gran fiesta del fútbol, pues bueno, ya sabes que se presentaron Shakira, BTS, Madonna, Justin Bieber y por ahí también tuvo una aparición Chris Martin de Coldplay. Bueno, pues por ahí dicen que antes del show, Justin Bieber y Madonna tuvieron una fuerte pelea. ¿Qué tal, Soy Rodrigo Camarena, contigo hasta las 11 de la mañana. Y todo esto lo dice el diario británico, el Daily Mail, que, bueno, dice que justo estos dos, JB y Madonna, según eso tuvieron una pelea por varias diferencias creativas antes del show del medio tiempo de esta fiesta del fútbol. Y según lo que dice el Daily Mail es que ambos querían tener un papel como que muy importante en el espectáculo, pero lo que querían era como que cada quien tener una vibra distinta. Ahora, el tema es, Justin Bieber le quería dar como que un enfoque muy particular a todo el show, y Madonna todo lo contrario. O sea, Justin Bieber quería un show un poquito más tranquilo, un poquito más sobrio, enfocado más como que en la música, y por eso de hecho salió con, pues con la guitarra a cantar un poquito más acústico. Y Madonna todo lo contrario. Madonna lo que quería era algo pues muy al estilo de Madonna, que era una producción acá grande, muchos bailarines, quería efectos visuales, quería invitados especiales, que de hecho pues lo vimos también reflejado en su presentación, que sale acá pues con un carro, muchos brillos, bailarines, sale con Ronaldo Nazario y con Ronaldinho nada más, ahí como que de invitados. Entonces, como que estas diferencias chocaron mucho, y por lo que dice este diario británico, pues en el momento en el vestidor estaban como de que no, pues sí, que tú y que yo y que todo el asunto. Total que al final Chris Martin dice que el vocalista de Coldplay, que fue el encargado de organizar todo este show, pues intervino para decir de que, okay, a ver, espérense, de todos modos tenemos que sacar esto adelante, tenemos pocos minutos, pues bueno, se van poniendo de acuerdo, por favor, o si no, pues hacemos un volado, algo por el estilo, me imagino que le haber dicho Chris Martin a Madonna o a Justin Bieber. Que digo, hasta el momento todo es un rumor, Matcher, absolutamente nada está 100% confirmado, ni por Chris Martin, ni por el show, los organizadores, ni por Justin Bieber, ni por Madonna, ni por absolutamente nadie que confirmen que este pleito verdaderamente ocurrió. Pero si sí, ¿tú qué opinas, Matcher? ¿A quién le das la razón, a Justin Bieber o a Madonna? Híjole, es que no sé, siento que son como que estilos muy diferentes, pero de todos modos creo que quedó muy bien como que el equilibrio entre uno y otro. En fin, vámonos con música. Él es Justin Bieber, justamente con una canción que a mí me hubiera gustado escuchar en este show, La hace con Nicki Minaj, Beauty in a Beat, en el Match Morning de Match 90.3 más Pop. Conéctate, 126 canciones, suele. Muy buenos días.

0: con Messi en el Match Morning de Match 90.3 más Pop. Conéctate, 7:16 de la mañana en este miércoles, ya mitad de semana. Y Matcher, mantener la misma hora para despertarte, eso hace que tu sueño, a lo mejor al día siguiente, sea mucho mejor. Así que Matcher, pues bueno, ve poniendo tu alarma desde tempranito, Matcher, y también otra alarma para que te duermas a la misma hora, y te cuento por qué a las 7:24. Soy Rodrigo Camarena, contigo hasta las 11 y escuchas el Match Morning.
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Match Morning, The Match 90.3 más Pop, conéctate con Price Tag, Jazzy J y B.O.B. 7 de la mañana con 24 minutos. Y Matcher, cuando mantienes la misma hora para despertarte todos los días, eso ayuda a que tu sueño sea mucho mejor. Y seguramente dices de que, pero ¿cómo? Si ya me desperté. Bueno, ahí te va. Soy Rodrigo Camarena contigo hasta las 11 de la mañana. Y yo sé, Matcher, mira, ya son vacaciones. Ya estamos en una temporada en la que decimos, pues bueno, yo me puedo dormir hacia las 2 de la mañana y me levanto pues cuando yo quiera, ¿verdad? Pero mira, lo que dice tu cuerpo, lo que dice la ciencia de cómo funciona nuestra forma de, bueno, del reloj biológico, dice que cuando te levantas a la misma hora, ayudas mucho a mantener justo tu reloj biológico muy estable. Entonces, pues tu rutina de sueño va a ser mucho más limpia. Así le llaman los psicólogos y los especialistas en el sueño, porque dicen que cuando te levantas todo el tiempo a la misma hora, haces que tu cuerpo como que se acostumbre a eso, entonces va como que a sincronizar tus ciclos de sueño con la hora a la que se despierta. Entonces, pues mira, si te dormiste a lo mejor un poquito más tarde o incluso un poquito más temprano de lo normal, pero te levantas a la misma hora siempre, tu cerebro como que va a decir, ok, entonces tengo que ajustar en estas horas que me quedan mis ciclos de sueño para poder despertarme esta hora y estar bien. Y además, pues bueno, si te expones a la luz del sol desde tempranito en la mañana, al aire, te tomas tu cafecito, un vaso de agua, una fruta, algo por el estilo, haces que tu cerebro, pues bueno, se active mucho más rápido si es que lo necesitas. Pero bueno, si estás de vacaciones, Matcher, disfruta muchísimo, descansa, buen provecho a los que ya están desayunando desde temprano, y vámonos con música de Tame Impala, Dracula, en el Match Morning, The Match 90.

Match Morning, The Match 90.3, más pop, conéctate con Eminem y Rihanna, la rola es The Monster. Miércoles de mitad de semana, Matcher, y cada vez nos acercamos más a un día icónico para la cultura pop, porque chécate esto, el festival que cofundó Dua Lipa reúne año con año más de 100,000 personas, y estamos cada vez más cerca de que llegue el arranque del Sonic Hill Festival. Soy Rodrigo Camarena, contigo hasta las 11 de la mañana, y justo este festival, Matcher, lo hizo Dua Lipa junto con su papá. Entonces, bueno, año con año van juntando muchos artistas y lanzan el lineup para varios días del Sunny Hill Festival, que bueno, va a ser en esta ocasión del 31 de julio al 2 de agosto y va a estar held out, como que va a ser la sede en Pristina, allá en Kosovo. El Festival Matcher, te digo que lo fundó Dua Lipa con su papá en el 2018 y hasta el 2026 se ha hecho año con año y reúne más de 100,000 personas de todo el mundo que se lanzan a ver el Sunny Hill Festival para ver a muchísimos artistas que, pues bueno, llevan de detalle internacional. O sea, este año la neta lineup está espectacular y vemos muchísimos artistas que han influido muchísimo en la carrera de Dua Lipa en cualquier aspecto, como un ejemplo, como a lo mejor alguna colaboración que ha tenido, que de hecho es el caso de esta canción que estás escuchando, porque el Sunny Hill Festival para este 2026 tiene uno de los lineups más impresionantes, porque ahí te van los nombres. Arrancamos con el headliner principal, que es Katy Perry. Vamos a tener a Luis Capaldi, artista Match también, a Martin Garrix, este DJ que también aparece en esta canción, Scared to be Lonely, junto con Dua Lipa, y en general muchísimos artistas que también aparecen de diferentes días en diferentes escenarios, del 31 de julio al 2 de agosto en el Sunny Hill Festival de Dua Lipa junto con su papá, que van, bueno, a organizar de nuevo un año más. Vámonos con una rola de ella misma, Dua Lipa, 130 canciones, Don't Start Now, para arrancar con todo. 7:34 aquí en Match 90.3, más pop, conéctate con el Match Morning.

0: Match Morning de Match 90.3 más Pop. Conéctate con Summer. La rola es Back to Friends. 7:41 de la mañana aquí en La Perla Tapatía. ¿Cómo vas, Matcher? Bienvenido, buenos días. Si te vas conectando con nosotros, hoy es 22 de julio, Matcher, y mañana 23 estamos festejando los 16 años de One Direction, icónica banda que yo sé que, bueno, para muchas personas es un momento súper especial de sus vidas, Matcher. Así que mira, mañana jueves 23, que es el aniversario de One Direction, te tenemos una sorpresa para ti, Directioner, que yo sé que te va a encantar. Así que mantente conectado, que a las 7:49 te cuento de qué se trata. Soy Rodrigo Camarena, contigo hasta las 11 y escuchas el Match Morning.
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Much Morning de Match 90.3, más pop, conéctate con One Direction, Story of My Life, que estamos a un día, Matcher, de uno de los días más importantes para todos los Directioners, que es el aniversario. 16 años van a cumplir One Direction desde su formación este próximo 23 de julio, o sea, mañana. ¿Y qué crees? Para todos ustedes, Directioners, tenemos una sorpresa espectacular aquí en Match 90.3. Soy Rodrigo Camarena, contigo hasta las 11 de la mañana. Y se sabe que Match 90.3 y toda la cadena Match, pues es la radio de todas y todos los Directioners. Así que el día de mañana, Matcher, tenemos una cita muy especial en punto de las 6 de la tarde. ¿Por qué? Porque vamos a celebrar en grande los 16 años de One Direction, en un especial que está hecho para todas esas personas que crecieron cantando cada canción, que vieron cada video de One Direction desde su formación. Así que vamos a pasarnos por toda la historia, estos 16 años, Matcher, que pues obviamente se han pasado rapidísimo, con todas las canciones, con todos los videos justamente, y con cada momento que hicieron justo a One Direction, pues el fenómeno que es ahorita, ¿no? Que los vemos pues a cada quien con su carrera en solitario, pero no dejamos de verlos juntos, ¿sabes? O sea, por más que cada quien tiene sus propios álbumes y su propia carrera, pues bueno, no los dejamos de ver juntos como era One Direction. Así que bueno, 6 de la tarde mañana te esperamos para festejar en grande los 16 años, cantando todas las rolas de One Direction: What Makes You Beautiful, Story of My Life, Night Changes, Best Song Ever, Perfect, muchísimas rolas. Tú lo vas a poder disfrutar 6 de la tarde por Match 90.3 y a través también de iHeartRadio, conectando con toda la cadena Match. Mañana, Matcher, ya te la sabes. Bueno, mientras tanto, vámonos con música. 136 canciones, él es Hugo con Moving to the Sun en el Match Morning de Match 90.3, más pop, conéctate.

0: Match Morning, The Match 90.3 más Pop, conéctate, Sabrina Carpenter, please, please, please. 7:56 de la mañana en la Perla Tapatía. Matcher, buenos días, bienvenidos si te vas conectando. Gracias por acompañarme y por dejarme acompañarte con la música como todos los días, desde las 6 hasta las 11. Que sigas teniendo un espectacular miércoles, Matcher, y nosotros seguimos con más música y también con toda la información de tus artistas Match favoritos. Pero mira, yo te quiero preguntar algo, Matcher. ¿Te casarías si te pagaran 575 mil pesos? O sea, así, van de cash, directito. ¿Te casarías por esa suma de dinero? Bueno, en Corea del Sur, esto puede ser una realidad. Así que bueno, ve pensándolo y platicamos en dos canciones del tema. Soy Rodrigo Camarena, contigo hasta las 11 y escuchas el Match Morning.
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5: ¿Qué onda, Matcher? Buenos días. Bienvenida al Match Morning de Match 90.3. Más pop. Conéctate. Guadalajara, gracias por dejarme acompañarte con la música en esta mañana de miércoles. Ya es mitad de semana. 7:59 y arrancamos una hora más en este clima que está buenísimo, Matcher. 19 grados para arrancar esta mañana aquí en la Perla Tapatía. Va a estar prácticamente todo el día soleado, pero bueno, después de la lluvia que nos cayó anoche, Matcher, a lo mejor sí se siente un poquito más de calorcito porque 31 grados nos espera la temperatura máxima. Soy Rodrigo Camarena contigo hasta las 11. Estoy Salcido también de este lado en la producción. Y en dos canciones, Matcher, ¿te casarías por 500 mil pesos? Bueno, platicamos de eso.

Match Morning, The Match 90.3, más pop, conéctate con DJ Snake, Justin Bieber, Let Me Love You, gran rola, Matcher. Yo creo que, híjole, de esas canciones que tienen como que un algo que triggería tu memoria, ¿no te pasa que a lo mejor hay algunas canciones que te regresan en el tiempo, a lo mejor a cuando eras niño o cuando eras adolescente? Bueno, en mi caso es esta canción porque yo crecí escuchando pues mucho esta música con la onda del 2016, 2017 más o menos, era cuando yo era como que apenas un infante, ¿verdad? Pero bueno, a lo mejor tienes tú tus propias canciones que te recuerdan a ese momento. Pero bueno, en otros temas, Matcher, ¿te casarías si te pagaran 575 mil pesos por hacerlo? Sí, no, bueno, yo a lo mejor y chillé. Ay, bueno, más. Yo a lo mejor y sí. Bueno, es que checa esto. En Corea del Sur, esto lo puedes hacer por 500 mil pesos. Ahí te va. Soy Rodrigo Camarena contigo hasta las 11 de la mañana. Y hay un distrito allá en Busan, en Corea del Sur, justamente, que dice que las personas pueden llegar a recibir hasta 33 mil dólares en apoyos si se registran en un programa que termina en matrimonio. ¿Cómo es que funciona? Bueno, ahí te va. Todo arranca con una cita que justamente el gobierno pues como que va a organizar. O sea, te va a poner a ti junto con otra persona que tú elijas, a lo mejor por tus propios gustos, así, del mismo programa que se registraron. Bueno, ya te emparejan con alguien más y salen un ratito, salen un par de citas. Y bueno, si la pareja sí sigue adelante y deciden que sí es una buena, pues como así se acoplan muy bien, empiezan a recibir incentivos para empezar a formar una familia. El tema aquí es que pues el objetivo justamente es enfrentar la crisis de natalidad que está pasando ya en Corea del Sur, porque justo tiene una de las tasas de natalidad más bajas del mundo. Lo curioso de todo esto, Matcher, es que según The Wall Street Journal, hasta ahorita nadie, ninguna sola persona allá en Corea del Sur ha reclamado el apoyo de 575 mil pesos por casarse. O sea, las parejas dicen de que va, o sea, sí se han registrado, han tenido sus citas, pero cuando llegan al altar a casarse, cuando llega el momento de la ceremonia, no reclaman nunca la recompensa, se quedan sin sus 33 mil dólares. O sea, todo arrancó por dinero y al final terminó siendo por puro amor, que creo que es lo bonito, ¿no? O sea, termina siendo una historia de amor genuina, termina siendo una historia de amor con cero interés. ¡Qué bonito! Muy bien, bien ahí, coreanos. Pero bueno, ¿tú sí reclamarías la recompensa si te pasara esta situación, Nature? Bueno, vámonos con música. Bruno Mars, I Just Might, en el Match Morning, The Match 90.3, más pop.

0: Flowers con Flowers en el Match Morning, de Match 90.3 más Pop, conéctate. ¿Cómo estás, Matchur? Buenos días. Si te vas conectando con nosotros, bueno, gracias por dejarme acompañarte con la música. También a todos los que conectan ya desde la aplicación de iHeartRadio y que ya nos guardaron también en sus memorias. Si no lo has hecho, este es el momento de que lo hagas, Matchur, y te explico cómo lo puedes hacer de sencillo a las 8.23. Soy Rodrigo Camarena, contigo hasta las 11 y escuchas el Match Morning.
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1: Match Morning, The Match 90.3 en las Pop Connected, The Shape of You de Ed Sheeran. La segunda canción más escuchada en la historia de las plataformas de streaming, Match. ¿Qué tal, eh? O sea, la neta historia lo que hizo Ed Sheeran con esta canción, que también tiene un video musical icónico que en el 2017, Match, era de lo más visto en YouTube. ¿Te acuerdas de ese video? Yo sí, vívidamente, la verdad. Pero bueno, Match, hablando de las memorias que nos, bueno, que nos traen, o los recuerdos que nos traen muchísimas canciones, hay una sección en tu nueva aplicación de iHeartRadio, Match, que encuentras en la pantalla principal hasta arriba, que se llama justo así, Memorias. Y esta sección, Matcher, es muy importante que la conozcas, porque ahí vas a poder tener un acceso directo con Match 90.3 si nos guardas por allá. Soy Rodrigo Camarena, contigo hasta las 11 de la mañana, y lo único que tienes que hacer es entrar a la aplicación de iHeartRadio, sintonizar Match 90.3 y picarle en la sección de Memorias a uno de los cuadritos con el símbolo de más que encuentras por allá. Vas a ver cómo automáticamente se agrega Match 90.3 a esa sección de Memorias, y la siguiente vez que abras la aplicación vas a poder picarle luego y conectar con nosotros donde sea que estés y a donde vayas en todo México y los Estados Unidos. Puedes hacer este mismo proceso, Matcher, con todos los espacios que tienes por ahí en la sección de Memorias, para que guardes a toda la cadena Match, 8 ciudades en todo México, y también a nuestras estaciones que viven dentro de iHeartRadio, K-Pop México Radio, Underground México e Indie en Español, para que conectes también por allá con la mejor música todo el día y todos los días. Si ya lo tenías hecho, bueno, estrellita en la frente, y vámonos con música de Olivia Dean. Me encanta esta rola, So Easy to Fall in Love, en el Match Morning, The Match 90.3 más pop. Conéctate, súbele. Feliz miércoles.

Match Morning de Match 90.3 Nas Pop Conéctate con The Black Eyed Peas. La rola es My Homes. 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Mientras tanto, Matcher, pues bueno, vamos entrando en calor para el concierto de Harry Styles, que se ve que se la está pasando 10 de 10, espectacular en esta gira que está haciendo en mini residencias en muchos lugares y que va a pasar por la Ciudad de México a finales de este mes de julio. Harry Styles, As It Was en Match 90.3.

0: Escuchas el Match Morning de Match 90.3 más Pop. Conéctate con Olivia Rodrigo, Stupid Song. 8:38 de la mañana. A las 8:48, Matcher, vamos a escuchar juntos a Eilid, que es una de las nuevas revelaciones del K-Pop, ¿ok? Así que mantente conectado, te platico quiénes son. Una rola que a mí me encantó de estas chicas, así que bueno, 8:48. Soy Rodrigo Camarena, contigo hasta las 11 y escuchas el Match Morning.
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2: Y este grupo Mature destaca muchísimo por una canción que, bueno, con la que se iban a conocer en el 2024, se llama Magnetic, y es una canción que se volvió muy viral en redes sociales en ese momento, y que pasó a que millones de personas conocían a estas chicas, a Ailet, que bueno, muchísimas personas alrededor del mundo estaban escuchando esta canción. La neta, muy buena, sobre todo porque este grupo yo creo que refleja mucho como que una imagen muy fresca, muy juvenil de lo que ha sido justo la nueva generación de fans, que les gusta mucho el K-pop, sobre todo con las nuevas generaciones también de las infancias en este mundo. Entonces, pues Mature, el día de hoy están presentando la canción llamada It's Me, que es esto que estás escuchando de fondo. Es una canción que también tiene una letra muy, muy, muy buena, porque habla justo como que de mostrarse tal cual uno es al mundo y confiar sobre todo en la propia personalidad de todas las personas. Así que Mature, te lo prometí, las vamos a escuchar juntos. Rola número 148, Ailet con It's Me, sonando en el Match Morning de Match 90.3 más pop. Conéctate, súbele. Muy buenos días, feliz miércoles.

0: Exa con Houdini en el Match Morning de Match 90.3 en las Pop. Conéctate 8:55 en la Perla Tapatía. Buenos días a todos los matchers que se van conectando con nosotros. Que sigas teniendo una increíble mitad de semana. Y la música aquí no para, así que vámonos con más aquí en el Match Morning.
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6: ¿Qué onda, Match? Buenos días. Bienvenido al Match Morning. The Match 90.3. Más pop. Conéctate. Felices vacaciones. Feliz verano, Match. A todos los que van llegando por acá también con nosotros. Es miércoles 22 de julio. Arrancamos una hora más de muy buena música y de toda la información de tus artistas Match favoritos. Soy Rodrigo Camarena, contigo desde las 6 hasta las 11 de la mañana. 6 ha sido también de este lado en la producción. Oigan, Matchers, estamos cada vez más cerca de nuestro iHeartRadio Music Festival que van a ser los días 18 y 19 de septiembre. Y Matcher, vienen muchísimos artistas Match a presentarse en vivo, así que bueno, te voy a contar todos los detalles en dos canciones porque la neta no te lo puedes perder. Suele, muy buenos días.

Escuchas Match 90.3 más Pop, conéctate con el Match Morning. Escuchaste Iris de The Goo Goo Dolls, artistas Match que van a estar en nuestro iHeartRadio Music Festival 2026, los días 18 y 19 de septiembre de este año. Match, ya estamos a nada, ya casi en puerta nuestro iHeartRadio Music Festival. Yo sé que dices de que septiembre, estamos en julio, amigo, como que ya casi, pues sí, se va volando el tiempo, Match, así que ve guardando la fecha del 18 y 19 de septiembre. Porque vamos a tener la presentación en vivo y en exclusiva por Match 90.3 y por toda la cadena Match FM de muchísimos artistas, desde el T-Mobile Arena de Las Vegas hasta tu radio. Soy Rodrigo Camarena, contigo hasta las 11 de la mañana. Y además de The Goo Dolls, que van a estar cantando probablemente Iris y muchísimas otras canciones que tienen, también vamos a tener la presencia de artistas como BTS, Benson Boone, Sarah Larson, Major Lazer, Weezer, vamos a tener a Cardi B, vamos a tener a Snoop Dogg, los días 18 y 19 de septiembre en el T-Mobile Arena de Las Vegas, y que tú lo vas a poder disfrutar en vivo y en exclusiva a través de toda la cadena Match, ¿ok? Así que ve guardando la fecha, invita a todos tus amigos, si vas a andar en las calles en esos días, bueno, pues déjanos acompañarte con la música y con justo nuestro concierto que vas a poder escuchar nada más por aquí en Match 90.3. Entonces, pues bueno, si te interesa, Matcher, participar para, bueno, escuchar este iHeartRadio Music Festival, bueno, mantente conectado, 18 y 19 de septiembre. Vámonos con un artista, Match, que de hecho ya estuvo presente en ediciones anteriores de este iHeartRadio Music Festival, porque siempre tenemos muchísimos, artistas que han estado presentes en este lineup, y que bueno, obviamente ella no es la excepción. Taylor Swift, I Knew It, I Knew You, en el Match Morning de Match 90.3, más Pop, conéctate, súbele, buenos días.

Match Morning, de Match 90.3, más Pop Conéctate. Y es Billie Eilish con Wildflower. 9:13 de la mañana. Matchers, si yo te digo ahorita, de que literal la palabra ahorita, ahorita voy a hacer algo, ahorita lo que sea, ¿en qué momento piensas? ¿Piensas en una ahorita luego luego? ¿Piensas en una ahorita al rato? ¿Piensas en una ahorita mañana? Porque aquí en México, macho, la palabra ahorita se puede significar desde ya hasta a lo mejor un quién sabe cuándo. Entonces, platicamos del tema, de dónde viene esta famosa frase de la ahorita, o porque es que en México, pues el ahorita no tiene como que un tiempo definido, si suena como que muy inmediato. A las 9:21, soy Rodrigo Camarena contigo hasta las 11 y escuchas el Match Morning.

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miércoles en el Match Morning, The Match 90.3 Nas Pop. Conéctate con Lady Gaga, Bad Romance, 9:21 aquí en La Perla Tapatía. Matcher, si te digo la palabra ahorita, ¿en qué piensas? ¿En qué momento, en qué punto temporal piensas? ¿En ahorita allá? ¿En ahorita al rato? ¿En ahorita mañana? Porque aquí en México, pues esta palabra puede significar desde ya hasta un quién sabe cuándo. Pero esto no es algo como tal muy mexicano. De hecho, esto viene de antes, de hace mucho tiempo. Incluso la RAE ya lo reconoció. Soy Rodrigo Camarena contigo hasta las 11 de la mañana. Y si alguien te dijo, Matcher, ahorita voy o ahorita lo hago, y apareció una, dos, tres horas, cuatro días después, probablemente no eres el único el que le ha pasado, o también nosotros le hemos aplicado, Matcher, definitivamente. Porque el ahorita nació inicialmente como el diminutivo de la palabra ahora. Y en México, pues le cambiamos totalmente el significado porque todo depende mucho del contexto. Pero la RAE, la Real Academia de la Lengua Española, reconoce ya que el ahorita ya se puede referir como que a un momento exacto en el que hablas. De hecho, lo que dicen es, si dijiste ahorita, es ahorita, literal, en el momento en el que estás hablando, a lo mejor un par de minutitos más tarde, pero pues no un momentazo larguísimo. O sea, simplemente como que, pues un ahorita, ¿sabes? Pero digo, para muchos extranjeros, sobre todo, el entender el significado de un ahorita para un mexicano, pues está cañón, porque pues nosotros usamos el ahorita y como que extrañamente entre mexicanos nos entendemos cuándo es el ahorita. O sea, ¿no te pasa que incluso con otro mexicano, otro desconocido, dices ahorita y entienden más o menos como en qué puntos iba a ser? Pues imagínate explicarles a un extranjero, ¿no? Pues la neta está cañón, o sea, porque no se mide con el reloj, se mide más bien como con la paciencia, diría yo. Pero bueno, ahorita, ahora sí, vamos a escuchar esta rola de Tame Impala, Dracula, 154 canciones en Match 90.3.

las 9 de la mañana con 20 minutos, 29 minutos en el reloj aquí en la Perla Tapatía. Escuchaste a Shaggy con It Wasn't Me en el Match Morning de Match 90.3 más Pop. Conéctate. Oye, Matcher, tenemos para ti una sorpresa increíble si tú eres parte del Dual, que es pues el grupo de fans, el fandom de los chicos de Santos Bravos, el primer Latin Pop Group de Hype Latin America. Y que, Matcher, esta sorpresa está increíble porque nos la dejaron los chicos de Santos Bravos cuando vinieron la última vez que los tuvimos aquí en entrevista en exclusiva para Match 90.3. Aún la puedes ver en nuestro canal de YouTube, Match MX FM. Y bueno, nos dejaron una sorpresota, Matcher. Ahí te va. Una edición autografiada de su EP debut llamado Dual, y que puede ser tuyo participando haciendo estos pasos. Soy Rodrigo Camarena, contigo hasta las 11 de la mañana todos los días aquí en el Match Morning. ¿Quieres esta edición autografiada por Drew, por Kawe, por Gaby, por Kenneth y por Alejandro, los integrantes de Santos Bravos, que es, te digo, el primer Latin Pop Group de Hype Latin America? Bueno, puedes participar lanzándote a nuestras redes sociales, arroba Match Radio HQ y arroba Rodrigo Cam FM, y siguiéndonos. Ese es paso número uno. Paso número dos, aprovecha que estás en redes sociales y ve a la publicación más reciente de todas dentro de la página de Instagram oficial Match Radio HQ, ¿ok? En la publicación más reciente de todas, entra a comentar tu canción favorita de Santos Bravos. ¿Cuál es tu canción favorita dentro de este EP debut? Tiene muchísimas. Fe, Velocidad, que es la que estás escuchando en este momento. Kawasaki, la de Wow, la de 0%. Muchísimas canciones muy buenas, Matcher. Así que bueno, comentas por allá cuál es tu canción favorita de este EP debut de Santos Bravos. Y me etiquetas, arroba Rodrigo KMFM, arroba Macho Radio HQ. Muy importante que me etiquetes para que así tú puedas participar. Y yo te voy a mandar de aquel lado el link para que te puedas registrar y llevarte tu edición autógrafa fiada de Santos Bravos, o bueno, por Santos Bravos, de su EP debut llamado Dual. 31 de agosto te voy a decir el ganador, así que bueno, te queda prácticamente un mes para participar, Matcher. Aquí te lo voy a decir terminando el Match Morning. Mientras tanto, escuchamos a Hundrex con Golden en el Match Morning de Match 90.3 más Pop. Conéctate.

0: Match Morning, The Match 90.3 más pop. Conéctate, Bruno Mars, Risk It All. 9:37 en el reloj. Matcher, fíjate que, pues bueno, ya arrancó el verano, Match. Ahora sí, ya estamos de lleno en el verano, una de las temporadas favoritas para muchos de nosotros del año. Y también para Sara Larsson, artista Match que se inspiró justo en los veranos que vivió ella en Suecia, ella es de allá de Suecia, para crear una de las canciones que más suenan a verano y que muchos proponemos como la canción del verano Match 2026. Platicamos de qué canciones a las 9:45. Soy Rodrigo Camarena, contigo hasta las 11 y escuchas el Match Morning.
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Match Morning, la Match 90.3, Naspop, conéctate con Bob Sinclair, Steve Edwards, La Rolls World, Hold On, Children of the Sky, Matcher. Ya arrancamos, ahora sí, full, el verano Match. Y hay una canción que suena y que, bueno, yo voy a proponer oficialmente que sea la canción del verano Match en este 2026, porque justamente la artista que la hizo, que fue Sara Larsson, se inspiró en los veranos que vivió ella en Suecia, su país natal, para crear esta canción que escuchas ahora. Se llama Midnight Sun. Soy Rodrigo Camarena, contigo hasta las 11 de la mañana, y todo tiene como que un sentido Matcher, porque el nombre es Midnight Sun, que sería como sol de medianoche, la traducción literal al español. Y esto, de hecho, es algo que sí sucede en Suecia, es un fenómeno natural que ocurre sobre todo en la parte norte de Europa, no exclusivamente en Suecia, pero pues bueno, en la parte norte de Europa, donde pues los veranos son un poquito más largos, justamente el sol del verano puede ser visible, o en algunos casos se llega a ver el sol hasta la medianoche. Imagínate eso, o sea, son las 12 de la noche y tú estás ahí como que viendo el sol y dices de que, oye, ¿qué onda? Pues, ¿qué hora es, no? Bueno, Sara Larsson nació allá en Suecia y pues creció viendo este tipo de cosas desde que era niña, y dice que para ella de las cosas más increíbles que ha visto es eso, el sol de medianoche de Suecia, y que es una de las cosas que recuerda con mucho más cariño de, pues, su país natal, que es allá en Europa. Ahora, escribió esta canción Mature, y con este sencillo lo que busca Sara Larsson es justamente como que transmitir esa sensación o ese sentimiento que le daba ver el sol de medianoche en Europa a todo el mundo. Entonces, pues sí, Matcher, para mí es una canción que tiene toda la vibra de verano Match. ¿Tú qué opinas? Para mí sí es una gran canción de verano Match. Va a ser la oficial. De mí te acuerdas. Sara Larsson, Midnight Sun, en el Match Morning de Match 90.3. Más pop. Conéctate, súbele. Feliz miércoles.

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0: todavía puedes participar para llevarte tu bocina inteligente Match de verano. ¿Quieres la tuya? En dos canciones te cuento qué es lo que tienes que hacer para llevártela. Soy Rodrigo Camarena, contigo hasta las 11 y escuchas el Match Morning.
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Match Morning de Match 90.3 más Pop. Conéctate con Selena Gómez. Lose You to Love Me, gran rola, Matcher, porque ¿qué crees? El día de hoy nuestra artista Match, Selena Gómez, está cumpliendo años, 34 años para Selena Gómez. Gran carrera la que ha tenido desde que era, bueno, es actriz hasta la fecha, cantante, grandes canciones también las que ha hecho Selena Gómez. Así que bueno, Selena, desde aquí en la cabina de Match 90.3 te mandamos un fuertísimo abrazo, que disfrutes muchísimo tu día, pásatela increíble. Yo sé que todos los Matchers también te mandan sus felicitaciones. Pero bueno, nosotros seguimos también con muy buena vibra, Matcher, porque además de ser cumpleaños de Selena Gómez, también estamos en pleno verano, Match. Entonces...

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2: Guadalajara, buenos días. Bienvenido al Match Morning de Match 90.3. Más pop. Conéctate. Es miércoles, mitad de semana, Matcher, 22 de julio. Y a las 9.56 comenzamos una hora más de muy buena música y de toda la información de tus artistas Match favoritos. Soy Rodrigo Camarena, contigo desde las 6 hasta las 11 de la mañana. No sé si Salcido también de este lado en la producción. Oye, Matchers, estamos en pleno verano y ya sabes que aquí se vive verano Match con toda la actitud. 24 grados acá en la Perla Tapatía. Un día que va a estar soleado y hasta la noche medio nublado y con probabilidad de lluvia. Pero bueno, es verano Match y todavía tienes la oportunidad de registrarte para llevarte tu bocina inteligente y te cuentan dos canciones.

Skrillex, Diplo y Justin Bieber con Where Are You Now en el Match Morning de Match 90.3 más Pop. Conéctate. Buenos días. Si te vas conectando con nosotros, feliz miércoles, Matcher. Oye, estamos en pleno verano, Match. Ya arrancó el día de ayer oficialmente el verano acá, pues en todo América Latina, ¿verdad? Pero bueno, ya arrancamos el verano, Matcher, y tú también tienes la oportunidad de participar para llevarte tu bocina inteligente, Match. Soy Rodrigo Camarena, contigo hasta las 11 de la mañana. Y si quieres la tuya, Matcher, para decirle nada más, Alexa, pon Match 90.3 Guadalajara en iHeartRadio y conectar con nosotros donde sea que estés, en la oficina, en tu casa, en la sala, donde sea. Pues bueno, lánzate a participar en nuestras redes sociales. Primer paso, síguenos, si aún no lo haces, @MatchRadioHQ y @RodrigoCamFM. Paso número 2, aprovecha ya que estás en redes sociales y abre nuestra cuenta oficial de Instagram, MatchRadioHQ, y ahí vas a encontrar hasta arriba una publicación fija que dice justo Bocina Inteligente Match. Entra a esa publicación y ahí te va qué es lo que tienes que comentar. Inicias etiquetándome, @RodrigoCamFM, y vas a poner lo siguiente: Alexa, reproduce Match 90.3 Guadalajara en iHeartRadio. Va de nuevo, me etiquetas @RodrigoCamFM y pones: Alexa, reproduce Match 90.3 Guadalajara en iHeartRadio. Con eso, yo te voy a mandar de aquel lado el último paso para que puedas terminar tu registro y que te lleves tu bocina inteligente Match de verano, que recuerda que cada viernes en Match de todo este mes de julio te he estado dando ganadores, y bueno, pasado mañana no es la excepción, así que a registrarte todavía tienes tiempo. Y mientras tanto, vámonos con más música, 165 canciones con Hughley Salto, Jamaican, suena en Match 90.3 más Pop. Conéctate escuchando el Match Morning.

0: Match Morning, la Match 90.3 más pop, conéctate con The Weeknd, Save Your Tears. 10 de la mañana con 11 minutos. Matcher, vamos a tener mañana un festejo enorme, porque ¿qué crees? Se cumplen 16 años de la formación de una de las bandas más importantes de la historia de la música, que es One Direction. Mañana 16 años, entonces pendiente, Directioner, porque a las 10.19 te cuento cómo vamos a festejar este gran aniversario aquí en Match.
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Escuchas el Match Morning de Match 90.3 más Pop. Conéctate con Empire of the Sun. La rola es We Are the People. En este miércoles ya mitad de semana, Match, estamos a un día, cuestión de horas, de hecho, de que se cumplan 16 años de que se creó una de las bandas más legendarias de la música, One Direction, que bueno, están cumpliendo sus 16 años el día de mañana. Bueno, no están, van a cumplir sus 16 años el día de mañana, jueves 23 de julio, y nosotros en Match lo vamos a festejar a lo grande. ¿Cómo? Ahí te va. Soy Rodrigo Camarena contigo hasta las 11 de la mañana. Y nosotros, Matcher, tenemos preparado para ti, Directioner, un especial de One Direction increíble para, pues bueno, conectar con la mejor música de cada momento de One Direction. Así que bueno, si tú eres fan, obviamente, de esta banda, de Harry, de Louis, Niall, Liam y Zane, pues bueno, mantente conectado mañana a las 6 de la tarde. Te esperamos aquí en Match 90.3 en exclusiva y también por la aplicación de iHeartRadio. Pues conectamos a toda la cadena Match en este especial de One Direction. 16 años y lo vamos a festejar reviviendo todos los éxitos justo que marcaron a la generación de Directioners, que seguramente tú eres uno de esos, Matcher. Así que pues bueno, nos vamos a meter un recorrido por toda la historia de 16 años de música, de increíbles momentos, de increíbles videos musicales que tuvieron los chicos de One Direction. Así que bueno, para que cantes con nosotros, Matcher, yo estoy la neta emocionadísimo de cantar todas las canciones. No Perfect, Drag Me Down, No Control, One Way or Another, Story of My Life, What Makes You Beautiful, Night Changes, nombre, Best Song Ever, muchísimas canciones buenísimas que tiene One Direction. Así que bueno, conéctate mañana 6 de la tarde con nuestro especial de One Direction, 16 años de esta icónica banda británica. Vámonos con música, hablando de música británica, pues bueno, con un artista, Match, que también es de por allá y que es la sensación ahorita en el Reino Unido. Olivia Dean con So Easy to Fall in Love, 167 canciones en el Match Morning de Match 90.3.

0: Match Morning de Match 90.3 más Pop. Conéctate con JB, Justin Bieber, As Long As You Love Me. Icónica canción del 2012, Matcher, que aparecía en el álbum llamado Believe. ¿Te acuerdas del 2012, Matcher, y esta canción de Justin Bieber? Yo la neta sí, fue una de las primeras canciones que escuché de Justin Bieber, que gracias a esta rola, de hecho, se convirtió en uno de mis cantantes favoritos. Pero bueno, icónica rola, Matcher, y también icónico lo que está pasando en las calles de Guadalajara, porque ¿qué crees? En esta mañana ya está arrancando motores la escudería Match, con nada más y nada menos que Joyce Leaños. Así que bueno, voy contigo, Joyce, para que nos digas hacia dónde se dirige la escudería Match en esta mañana de miércoles. Joyce.
1: ¡Hey! ¡Qué rollo, Rodrigo! ¡Qué rollo, mis Matchers! Aquí Joyce Leaños conectando con ustedes hoy en escudería Match. Estamos ya en las calles de Guadalajara. Estamos en camino a llegar a nuestro primer Match Point de este miércoles. Escucha nada más, porque tenemos boletos para que te vayas al Urban Fest y además tenemos boletos para que vayas a escuchar a este rapero colombiano Nampa Básico. Matcher, ¿qué es lo que tienes que hacer para participar? Primero, llega con nosotros a nuestro primer Match Point. Vamos a estar justamente en el cruce de Colón y Patria, ahí afuera de una gasolinera. Llega con nosotros, llega con tu sticker Match. Si no tienes tu sticker Match, ven y te lo pegas aquí con nosotros. Así que te esperamos. Vamos a estar en este punto hasta las 10:45, Matcher. Así que lánzate con nosotros, Colón y Patria. Mientras tanto, regreso contigo a cabina, Rodrigo. Gracias.
0: Gracias, Joyce. Ya sabes, Matcher, te está esperando Joyce Leaños en el primer punto de la escudería Match. Mientras tanto, Kendrick Lamar y SZA, Luther en Match 90.3.

0: escuchas el Match Morning, The Match 90.3 más Pop. Conéctate con Dominic Fike, Baby Doll, para arrancar con todo este miércoles, ya mitad de semana. Y quiero aprovechar, Matcher, para mandarle un fuerte saludo y un fuerte abrazo también a Diego, a Sofía y a Alejandro, que están conectando con nosotros desde su bocina inteligente Match, que dice que se acaba de ganar hace poquito. Pues bueno, gracias, chicos. A Diego, Sofía y Alejandro les mando un fuerte abrazo, que sigan teniendo unas increíbles vacaciones, un increíble verano, Match. Y mientras tanto, pues bueno, yo los sigo acompañando a todos ustedes, Matchers, con muy buena música aquí en el Match Morning.
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Match Morning, The Match 90.3, más pop, conéctate con Bruno Mars, Locked Out of Heaven, 10:41 de la mañana. ¿Cómo vas, Matchers? Bienvenidos, si te vas conectando, buenos días, escuderías, negocios, Matchers, que ya están en las calles, en el tráfico, en la oficina, donde sea. Vámonos con más música, es la mitad de la semana, Matchers, pero bueno, cada vez se siente más cerca el fin de semana, ¿a poco no? Entonces, bueno, para ir entrando justo como que en mood de fin de semana, vámonos con esta rola del 2010. Escuchas a Robin Dancing on My Own, en el Match Morning, The Match 90.3, más pop, conéctate, buenos días.

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Acompañarte con buena música, como todas las mañanas, desde las 6 hasta las 11, de lunes a viernes. Por acá estoy contigo en el Match Morning. Soy Rodrigo Camarena, soy Salcido también de este lado en la producción, también como todos los días, así producer. Y bueno, Matcher, gracias por dejarme acompañarte. Obviamente aquí la música no para, es mitad de semana, 22 de julio, que sigas teniendo un increíble día. Si estás desayunando, provechito. Si apenas vas a desayunar como yo, pues bueno, también que comas muy rico. Escuderías Negocios, gracias por dejarme acompañarte. Te dejo con Caro Quesada, va a estar contigo hasta las 3. Y recuerda que Joyce Leaños está en las calles de Guadalajara con la escudería Match. Vámonos con la rola 174. Es de Robin Schulz. Se llama Prayer in C. Y la escuchas en Match 90.3 más pop. Conéctate. Hasta mañana, Matcher. Bye, bye.

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2: ¿Qué onda, Matchers? Bienvenidos a Match 90.3 Más Pop, conéctate. Yo soy Caro Quesada, te acompaño como todos los días desde las 11 de la mañana hasta las 3 de la tarde. Y Cecilia Salcido también por acá en la producción. Oigan, hoy es miércoles de cine y en este programa más adelante vamos a platicar de los estrenos de cine de esta semana en los cines de nuestro país. Pero también, ¿qué creen? En este programa tengo para ustedes bocina inteligente de verano Match que puede ser tuya. Así que quédate pendiente porque hay mucho que platicar. Además, vamos a ir con un artista en dos canciones que es un autodidacta de análisis de datos, además de buena música que hace.

Catch 90.3 más pop, conéctate con Rihanna. Esto se llama Love and Rain. Y hemos de decir que esta es una de las canciones favoritas de Rihanna. Ella misma lo ha confesado en infinitas entrevistas. Oigan, vamos con nuestro siguiente artista match. A pesar de que no terminó como que tal sus estudios completitos, pues por debido a problemas familiares, pues se convirtió en un nerd autodidacta. Y no solamente de la música, sino también del análisis de datos. Yo soy Caro Quesada, te acompaño hasta las 3 de la tarde. Estamos hablando de Alex Warren. Él, por ejemplo, es experto y le fascina analizar tendencias, métricas, algoritmos digitales de una forma como obsesiva para entender, pues, cómo la gente consume música y consume contenido en general. Recordemos que también Alex Warren comenzó como creador de contenido en redes sociales y después impulsó su música a través de estas plataformas. Esto se llama Ordinary, la canción que suena a las 11:11 para que pidan un deseo. Aquí en Match 90.3 Más Pop, conéctate.

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1: Match 90.3 más pop, conéctate con Dua Lipa, se llama Break My Heart. Oigan, independientes matchers, ¿qué creen? La escudería Match está presente en las calles de Guadalajara. El día de hoy, Joyce Leaños los estará acompañando. A las 11 de la mañana con 25 minutos nos vamos a enlazar con ella para saber qué sorpresas son las que tiene para ti a través de la escudería Match.
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0: Esta es una canción que suena en Match 90.3 más Pop Conéctate, pero que además no es algo nuevo, Matchers. Esta canción la utilizó Sean Paul de un clásico de 1967 de una leyenda jamaiquina llamado Elton Ellis. Y bueno, él hizo como que este remake que volvió famoso en los años 2000. Oiga, vamos a seguir con música, no sin antes saludar a Joyce Leaños, que nos acompaña desde las calles de Guadalajara a través de la escudería Match. Cuéntanos, Joyce.
1: ¡Qué rollo, Caro! ¿Cómo estás? Aquí Joyce Leaños conectando en la escudería Match esta tarde de miércoles. Oye, ya estamos en camino a nuestro segundo Match Point de este día, de este miércoles. Vamos justamente al cruce de Las Rosas y Mariano Otero. Para que te lances con nosotros, tú todavía tienes oportunidad de ganarte boletos para el concierto de Nanpa Básico y también para el gran concierto, el gran festival, el Urban Fest, para que te lances a ver a Secan. Matcher, lánzate con tu sticker match. Si no tienes sticker match, ven, pégatelo con nosotros para que tengas acceso a todas las promociones match, todas las sorpresas match que tenemos para ti próximamente. Y eso es todo. Lánzate, estamos a punto de llegar a nuestro segundo match point. Te reitero, es Las Rosas y Mariano Otero. Bueno, contigo, Caro, muchas gracias.
0: Gracias, Joyce. Vamos con un artista match que toda su creatividad surge más en la madrugada. Me pasa lo mismo. Dracula, Tame Impala en Match 90.3, más Pop, conéctate.

Catch 90.3 más pop. Conéctate con Adele, se llama Hello, del año 2015. A las 11:34 minutos. Oigan, Matchers, nosotros seguimos con música, no sin antes saludar a los Matchers que nos siguen acompañando el día de hoy desde muy temprano. Saludos a Francisco, a Eric y a José Luis, que son parte también de pilotos de las escuderías que siempre nos andan acompañando en las calles de Guadalajara. Vamos ahora con la canción que según Billboard es la más exitosa de la historia. Soy Caro Quesada contigo hasta las 3 de la tarde y estamos hablando de The Weeknd con este clásico del 2019 llamado Blinding Lights. La canción 191 ya sonando en este miércoles en Match 90.3 más pop. Conéctate.

0: Catch 90.3 más pop. Conéctate con Britney Spears. Esto se llama Oops, I Did It Again. 11:41 minutos en las calles de Guadalajara. Joyce Leaños conectando a través de la escudería Match. Joyce.
1: Hello, Caro. Ya estamos aquí en nuestro segundo Match Point de este miércoles. Estamos justamente en Avenida Las Rosas y Mariano Otero para que te lances con todos nosotros en la escudería Match por tus boletos para el concierto del Urban Fest y para Nampa Básico. Vente por tu sticker Match. Si no tienes tu sticker Match, aquí te lo pegamos. Así que lánzate. Estamos aquí hasta las 12:20 minutos. Reitero, estamos sobre Avenida Las Rosas y cruce con Mariano Otero. Te esperamos. Gracias, Caro.
0: Gracias a ti, Joyce. Así que ya se la saben, a seguir participando con la escudería Match.
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0: Oye, Macho.

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Catch 90.3 más pop. Conéctate con Justin Bieber y MSP Demon, la canción que pertenece a su álbum Swag 2 del 2025, Matures. 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Soy Caro Quesada, contigo hasta las 3 de la tarde, y así como le escuchaste, este es un festival que no se va a volver a repetir, con esta edición de artistas de talla internacional de primer nivel, y vas a poder tener en exclusiva en iHeartRadio en digital y también a través de Match FM, a través de Match 90.3. 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Él es Benson Boone, uno de los artistas presentes para la próxima edición del iHeartRadio Music Festival, con Beautiful Things en Match.

0: Escuchas Match 90.3 más Pop, conéctate con Muse. Esto se llama Uprising en Match 90.3. Oigan, Matchers, quédense pendientes porque más adelante tengo para ustedes dinámica para que participen por una de nuestras bocinas inteligentes de verano Match y disfruten en estas vacaciones de la música de Match.
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0: ¿Qué onda, Matchers? Bienvenidos a Match 90.3 más Pop, conéctate. Yo soy Caro Quesada, te sigo acompañando como todos los días, desde las 11 de la mañana hasta las 3 de la tarde, en esta ya tarde soleada en la Perla Tapatía, 27 grados, máxima de 31, mínima de 18, y al parecer hoy todo el día va a haber mucho sol, así que protéjanse con protector solar, Matchers, porque a veces también, híjole, el estar deshidratados y todo, pues no nos hace sentir de la mejor manera, así que protéjanse, Matchers, y sigan escuchando, obviamente, la mejor música, porque siempre en el verano la joya es Match 90.3.

escuchas Match 90.3 más pop, conéctate con los Imagine Dragons. Esto se llama Believer, que alcanzó el puesto número 4 en la lista Billboard Hot 100 y rompió un récord al mantenerse en 29 semanas consecutivas en el número 1 de la lista Hot Rock Songs de Billboard. Oiga, vamos ahora con una artista Match, que a pesar de que es una artista que de verdad hace todo por tener la mejor de las pues apariencias o el mejor vestuario, ella pues dice que todo lo contrario a lo que hace de sus shows es lo que es ella como persona. Estamos hablando de Lady Gaga. Soy Caro Quesada, te acompaño hasta las 3 de la tarde. Ella ha dicho en diferentes entrevistas que si lleva maquillaje o si no lleva maquillaje es la misma persona por dentro. Ella dice que la autenticidad y la confianza interior nos da una aceptación mucho más allá de la apariencia física. Y creo que es algo que nos hace falta trabajar a muchos de nosotros, ¿no? Junto a Bruno Mars, Die With A Smile, en Match 90.3 más pop.

0: escuchas Match 90.3, más pop, conéctate con Sara Larson. Esto se llama Lush Live, que ella y otros artistas como BTS, Benson Boone, serán parte del iHeartRadio Music Festival 18 y 19 de septiembre, que tendremos en exclusiva para ti a través de toda la cadena Match. Ya se la saben, nos encanta consentirlos con un montón de exclusivas y sorpresas, y no solamente a través de Match FM, sino también a través de las calles de Guadalajara, a través de la escudería Match. A las 12:22 nos enlazaremos de nueva cuenta con Joyce Leaños para saber las sorpresas que tiene para ti y dónde se encuentra de nuevo a través de la escudería Match aquí en Match 90.3.
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0: escuchas Match 90.3 más pop, conéctate con Aaron Smith y Lovely. Esto se llama Dancing, que de hecho la mayoría de la gente que descubrió esta canción fue hasta la década de 2010. Y justamente esta rola salió en el 2004, Matchers. Una gran canción, ¿no? Que seguimos recordando hasta 2026. Oigan, en las calles de Guadalajara, ¿qué creen? Joyce Leaño se encuentra con la escudería Match. Yo soy Caro Quesada, te sigo acompañando hasta las 3, así que vamos contigo, Joyce.
1: Hello, Caro. Hello, Matchers. Muchísimas gracias por acompañarnos esta tarde en la escudería Match. Yo soy Joyce Leaños, yo volví hoy otra vez a las calles de Guadalajara contigo y la verdad es que me la pasé muy padre. Nos despedimos ahora sí, estuvimos en Parque de las Estrellas, aquí cerca de Mariano Otero, dándote boletos para tus conciertos favoritos. Mañana conecta nuevamente con la escudería Match. Si escuchas en algún momento que estamos cerca de algún punto tuyo, bueno, pues lánzate por tu sticker Match para que no te lo pierdas y no te pierdas la oportunidad de ir a grandes conciertos. Les mando besos bien tronados. Nos escuchamos a las 7 de la tarde. Mientras tanto te quedas con Caro Quesada. Caro, gracias, bonita tarde.
0: Gracias a ti, Joyce, y gracias a los Matchers por conectar a través de la escudería Match. Oiga, nuestra siguiente canción es de un artista que dice: yo no escribo canciones que no me pasen a mí, cosas que me pasen a mí yo las quiero escribir para que sea una especie de diario y en el futuro poder decir: ah, con esta canción estaba pasando por esto. Estamos hablando justamente de Olivia Dean. Esto se llama So Easy to Fall in Love en Match 90.3 más pop.

Batch 90.3 más pop, conéctate con Pump It de los Black Eyed Peas. Que esta canción surgió en Brasil. Will.i.am andaba de viaje por una tienda de discos, se encontró con una compilación de discos de los años 60 y se enamoró del sonido. Entonces se obsesionó tanto que hizo una canción con los sonidos que escuchó dentro de esa tienda y de esos discos. Oigan, vamos ahora con un artista match que no iba a ser cantante, iba a ser bailarina. Soy Caro Quesada, contigo hasta las 3 de la tarde. Estamos hablando de Billie Eilish. Ella, pues su plan original era dedicarse a la danza contemporánea, pero pues a los 13 años sufrió por ahí una lesión bastante grave que ya no le permitió seguir bailando de la misma manera, y bueno, encontró otra pasión que fue la música, componer canciones y obviamente también cantarlas. Esto se llama Birds of a Feather, a cargo de Billie Eilish, la canción al momento número 204 en Match 90.3.

0: Hits 90.3 más Pop, conéctate con Dua Lipa, Beat One, 12:37. Oigan, tengo para ustedes una increíble bocina de verano match para que participes por ella, ¿ok? Soy Garo Quesada contigo hasta las 3, a las 12:43. Los detalles aquí en Match 90.3 más Pop, conéctate.
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Escuchas Match 90.3 Más Pop, conéctate con Eilish. Esto se llama It's Me, que de hecho esta canción Matcher se convirtió en una de las rolas más escuchadas de esta agrupación de K-Pop y llegó muy rápido a alcanzar los 100 millones de visualizaciones a través de YouTube. La escuchaste por acá en Match y recuerda que también tenemos para ti nuestra estación de K-Pop México Radio en iHeartRadio, Instagram también en K-Pop México Radio para que te enteres de todas las noticias de tus idols favoritos. 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Mientras tanto, Justin Bieber y Daniel Caesar suenan con esta canción que se convirtió en una de las rolas número uno del Billboard Hot 100 y convirtió justamente a Daniel Caesar en esta categoría. Esto se llama Peaches a las 12:44, la canción 213 en Match 90.3 Más Pop. Conéctate.

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1: Con Gotzi, esto se llama Somebody That I Used To Know. Oigan, ¿quién de aquí, Matures, tiene tatuajes? ¿Y quién en algún momento dijo, chale, la regué con este tatuaje? Bueno, así le pasó a una de nuestras artistas, Match. A la una de la tarde en punto, los detalles aquí en Match.
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8: ¿Qué onda, Matchers? Bienvenidos a Match 90.3 Más Pop. Conéctate. Soy Caro Quesada. Te sigo acompañando como todos los días desde las 11 de la mañana hasta las 3 de la tarde. Oigan, ¿qué tal va su mitad de semana, miércoles? A mí me parece que los miércoles son como esos días donde puedes hacer un plan diferente como para romper con la rutina en la semana, ¿no? Así que si vas a hacer algo el día de hoy, cuéntanoslo todo a través de las redes sociales, @MatchRadioHQ, @SoyCaroQuesada, y recuerda seguir conectado por acá porque la buena música e información de tus artistas favoritos lo encuentras solamente aquí en Match 90.3 Más Pop. Conéctate.
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escuchas Match 90.3 más pop, conéctate con Beyoncé, se llama Single Ladies. Esta canción Matures, que irónicamente la grabó unos meses después de haberse casado en secreto con Jay-Z en el año 2008, nuestra querida Beyoncé. Oigan, vamos ahora con un artista Match que no tuvo la mejor de las suertes al momento de hacerse un tatuaje. Hablamos de Ariana Grande. Yo soy Caro Quesada, te acompaño el día de hoy hasta las 3 de la tarde. Esta historia es del 2019, pero muchos de ustedes sé que a lo mejor no la saben. Y es que resulta que Ariana Grande quería celebrar el éxito de Seven Rings. Entonces quiso hacerse un tatuaje con una traducción en japonés en la palma de la mano, ¿no? Entonces olvidó un símbolo que pues es importantísimo pues en el idioma japonés, poner todos los símbolos en esta proyección, que ese símbolo hizo que cambiara completamente el significado de lo que quería ella decir. Ella quería plasmar Seven Rings y al terminar el tatuaje, el significado de eso era parrilla de barbacoa. Pero bueno, no le salió. Trató de borrárselo o ponerse algo más y pues creo que no le ha salido últimamente. Pero para la próxima Matures, revisen cualquier símbolo necesario si lo van a poner en otro idioma. No les voy a pasar como Ariana Grande. Esto se llama Hater May You Love Me. A la 1:02 p.m. aquí en Match 90.3 más pop. Conéctate con la canción 215.

Esto es el Match 90.3 más pop. Conéctate con Bruno Mars. Esta canción se llama Just the Way You Are y fue escrita por Bruno Mars y su equipo de producción con la intención de vendérsela a otros cantantes. Pero a la mitad del proceso se dieron cuenta que era una canción muy potente y muy personal, que decidieron guardarla pues para el mismísimo Bruno Mars y quedó perfecto. Just the Way You Are a la 1:09. Oigan, resulta que todavía hay comentarios acerca de la boda de Taylor Swift. Yo soy Caro Quesada, te acompaño Metro el día de hoy hasta las 3 de la tarde. Resulta que hay un cantante de country que se llama Brad Paisley, que asistió a la boda de Taylor y dijo: irónicamente fue una de las bodas menos pretenciosas que he visto. Significó mucho para mí ser invitado y de cierto modo también tengo un agradecimiento enorme de que me hayan invitado. Después de los comentarios negativos, creo que escuchar este tipo de comentarios pues ya nos hace ver como una perspectiva distinta de la boda de Taylor Swift. Ya suena con The Fate of Ophelia en Match 90.3 Fast Pop. Conéctate.

0: Escuchas Match 90.3 más Pop. Conéctate con Joe en Job Beginning a la 1:16. Matchers, ¿desde dónde nos andan escuchando el día de hoy? ¿Qué es lo que andan haciendo? Como chismosa, ¿verdad? Pero bueno, me gusta cotorrear con ustedes, así que ya se la saben que también en redes sociales estamos presentes en @matchradiohq y @soycaroquesada, ¿ok? A la 1:23, pues los que me manden mensaje así por acá les mandamos saludos, pero también a todas las escuderías que están presentes aquí los estamos escuchando. Así que sigan por acá en Match 90.3 más Pop. Conéctate.
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Escuchas Match 90.3 más Pop, conéctate con I Feel It Coming. Esta canción junto a Daft Punk, Matchers, que The Weeknd ha contado que cuando viajó al estudio de Daft Punk en París, usaron un borrador como instrumental, empezaron a improvisar melodías y terminó escribiendo la letra en una hora y terminaron la canción completita en tan solo 4 días. Así nació esta increíble rola que acabamos de escuchar. Saludos a todos los Matchers que nos siguen escuchando el día de hoy desde muy temprano. Saludos a Isabel, también a Mariana, a Diana, a mi tocaya Carolina y a Regina, que están presentes por acá. Gracias por estar siempre por aquí conectando en Match 90.3 y también en nuestras redes sociales, Match Radio HQ y @soycaroquesada. Esta siguiente canción pertenece a Tame Impala, que anda de gira, oigan. Se encuentra recorriendo con una gira ambiciosa y que se llama In The Round y que cuenta con los abridores como es Joe Carey y Dominic Fike, artistas que también forman parte de las listas de Match. Esto se llama Dracula y lo escuchas ya en Match 90.3 más Pop. Conéctate con la canción 218.

así suena Harry Styles en Match 90.3 más Pop. Conéctate con Sign of the Times, el exintegrante de la gran banda, la mejor de todos los tiempos, One Direction, que mañana Matures estará cumpliendo su 16 aniversario esta banda, y tendremos, que creen, para todas las Directioners, un gran especial de One Direction. Soy Caro Quesada, te acompaño hasta las 3 de la tarde, y así como lo escucharon, mañana a las 6 de la tarde conéctense en digital en iHeartRadio o también a través de toda la cadena Match. En Match 90.3 también lo van a poder escuchar, un especial con estos datos curiosos, también recordando grandes canciones de One Direction durante 16 años de música. Así que mañana, 23 de julio, a través de toda la cadena Match, el aniversario de One Direction en especial para ti. Vamos ahora con esta canción a continuación, que Lola Young la ha descrito como un himno para el trastorno de déficit de atención e hiperactividad, porque refleja esa sensación constante de no encontrar un punto medio. Esto se llama Messy, es de Lola Young y ya suena en Match 90.3 más Pop. Conéctate.

0: Escuchas Match 90.3, más pop, conéctate con Katy Perry, se llama Hot on Call a las 1 de la tarde con 41 minutos, 42 minutos ya. Oigan, ¿qué creen, Matchers? 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

Escuchas Match 90.3 más pop. Conéctate con Hugel. Esta canción se llama Moving to the Sun y la estrenó este 2026 en el festival Coachella. No la había estrenado en ninguna otra plataforma ni en redes sociales. Quiso experimentar con el público presente y le quedó bastante bien. 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Yo soy Caro Quesada, te acompaño hasta las 3 de la tarde. 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Y recuerda que la entrevista la encuentras a través de MatchMX FM, completita. Vamos ahora con esta gran artista Match, que ya llevaba años en la industria, pero esta canción le dio su primer número uno en la lista Billboard. Please, please, please, Sabrina Carpenter en Match 90.3 más pop. Conéctate.

0: Catch 90.3 más pop, conéctate con Lady Gaga, Paparazzi, Matchers. Oigan que, por cierto, ya casi comienza una hora de música continua sin cortes comerciales para que se queden por aquí en Match 90.3.
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2: ¿Qué onda, Matchers? Yo soy Caro Quesada, te sigo acompañando el día de hoy hasta las 3 de la tarde y bienvenidos a esta hora de música continua sin cortes comerciales. Tú puedes pedir las canciones que quieras a través del Talkback de iHeartRadio, que es el micrófono que está al lado del botón de play en nuestra aplicación oficial iHeartRadio cuando buscas Match 90.3 Guadalajara. Ahí nos dices tu nombre y la canción que quieras escuchar, ¿ok? Pero también, ya sabes que en redes sociales también te estamos leyendo en @matchradiohq y @soycaroquesada. Gracias a todos por seguir conectados y a los que vienen apenas, pues gracias también por estar escuchando la mejor estación de radio de Guadalajara, que es, ya se la saben.

90.3 más pop, conéctate con Treasure de Bruno Mars, una canción que pertenece a su álbum Unorthodox Jukebox del año 2012. 2:00 p.m. en punto, Matchers, y vamos con una banda que, de hecho, con esta canción que vamos a escuchar, entró por primera vez a la lista Billboard Hot 100 y se convirtió en la primer banda de origen israelí en la historia en conseguirlo. Estamos hablando de Temper City, quienes tenemos en exclusiva una entrevista a través de nuestro canal de YouTube, Match MX FM. Esto se llama Self Aware, a las 2:00 p.m. en punto. En Match 90.3 más pop, conéctate con la canción 230.

90.3 Más Pop, conéctate con Christina Perry. Esta canción fue del año 2011 y fue exactamente escrita para la película de Crepúsculo, Amanecer, parte 1. Y ella pues se inspiró al ver la proyección especial a 6 meses antes de que se estrenara en cines para esta película tal cual. La escuchamos por acá en Match. Oigan, vamos ahora con otro artista. Que hubo chisme, oigan, que hubo tensión, según eso, entre Madonna y Justin Bieber. Yo soy Caro Quesada, te acompaño el día de hoy, Matcher, hasta las 3 de la tarde. Resulta que según hubo tensión entre Justin Bieber y Madonna en la clausura de la justa futbolera por diferencias creativas, que hasta tuvo que entrar al camerino Chris Martin para calmar como que las aguas ahí entre estas dos grandes figuras. Solo han sido rumores, nada confirmado. Mientras tanto, Justin Bieber y Nicki Minaj, Beauty and a Beat en Match 90.3. 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

Match 90.3 más Pop, conéctate del álbum Future Nostalgia con Levitating de Dua Lipa. 2:15 PM y vamos ahora con estas artistas Match que antes de dedicarse a la música se dedicaban justamente a los jingles publicitarios. Hablamos justamente de Foster the People. Soy Caro Quesada, te acompaño el día de hoy hasta las 3:00 PM y es que Mark Foster vivió en Los Ángeles con apuros económicos como muchos de nosotros y pues hacía comerciales publicitarios para marcas grandes. Esto le dio la experiencia para hacer canciones tan pegajosas como esta que ya está sonando. Se llama Pump Pump Kicks en Match 90.3 más Pop. Conéctate con la canción 230.

Match 90.3 más pop, conéctate con Olivia Dean. The Art of Loving es el álbum a que pertenece esta canción que acabamos de escuchar. Oiga, vamos ahora con Vanessa Carlton, que esta canción la compuso cuando apenas tenía 18 años. Híjole, yo a los 18 años no sabía ni qué hacer con mi vida, ¿verdad? Y ella componiendo una gran canción. Soy Caro Quesada, te acompaño el día de hoy, macho, hasta las 3 de la tarde. Resulta que ella estaba en Nueva York estudiando. Tuvo por ahí un flechazo amoroso, cuya identidad de ese chico la mantuvo en secreto durante años. Después reveló que se trataba de un actor con el que coincidió en la escuela de arte, y bueno, sentir que esta distancia lo separaba, pues la hizo escribir esta canción. Se llama A Thousand Miles. Es la rola número 239 que ya suena en este miércoles en Match 90.3. 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

Estás en Match 90.3 más pop. Conéctate con Flowers de Miley Cyrus, que en este año 2026 fue una de las grandes estrellas en los iHeartRadio Music Awards. Ella recibió el Innovator Award por sus más de 2 décadas de trayectoria y la reinvención constante en la industria musical. Oigan, y quien también se reinventa muy seguido es Lana del Rey, que está a punto de sacar nuevo álbum. Yo soy Caro Quesada, te acompaño el día de hoy hasta las 3 de la tarde. Resulta que Lana confirmó que pues su esperado álbum country llamado Stop, pues está prácticamente terminado. O sea, lo sorprendente es que no va a llegar solo. Ella ya dijo que va a venir acompañado de un extenso álbum complementario que tiene un nombre tentativo, Spyda, en la portada como compartida. Y bueno, según esto, estos álbumes van a tener una reflexión sobre los cambios, la paciencia y los acontecimientos que ha vivido Lana del Rey en los últimos años. Aún no hay fecha de estreno como tal, pero sí han dicho que ya está más esperado que cualquier otra cosa en este 2026. Summer Day Sadness, un clásico de Lana del Rey, sonando ya en Match 90.3. 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

Escuchas Match 90.3, más pop, conéctate con Summer. Esto se llama Back to Friends, una canción que Summer compuso desde la habitación de su casa, casi como todas las canciones que él hace. 2:37 p.m, hoy es miércoles de cine y les quiero platicar que hay dos estrenos en el cine para el día de mañana 23 de julio, además de ya películas que se encuentran en cartelera. Yo soy Caro Quesada, te acompaño el día de hoy, Matcher, hasta las 3 de la tarde. Bueno, mañana 23 de julio se estrena Hasta el Fin del Mundo, es una película mexicana protagonizada por Aislinn Derbez y Mauricio Ockman. También, si te gusta la aventura, hay una que se llama Volcán Bajo Tierra y también mañana hay estreno. Y bueno, las que ya están en cartelera, como son Toy Story, Moana Live Action, Backrooms, que está muy buena esa película, Chalabi, Minions contra Monstruos y La Odisea, que también dicen por ahí que es muy buena, dura casi 3 horas, así que si tienen chance o una oportunidad, pues dicen que es muy buena película. Pero bueno, esto es lo del miércoles de cine del día de hoy. Mientras tanto, ya saben que la música no para, por eso vamos con algo que nos va a regresar al 2002, al álbum de Eminem Show. Es de Eminem, se llama Without Me, la canción 242 en Match 90.3, más pop, conéctate.

Match 90.3, más pop, conéctate con Sara Larson, se llama Me It and I Son. Ella será parte del line-up de la iHeartRadio Music Festival 18 y 19 de septiembre, que tendremos para ustedes a través de toda la cadena Match. Además, Benson Boone, BTS, Goo Goo Dolls, Major Lazer, Weezer y muchos más, así que no se lo pierdan. Oigan, llegó el momento de despedirme, se van a quedar con Dana Caruso. Llegó un poco agobiada por el tráfico de la ciudad, así que mándenle buena vibra. Y también a todos los que están atorados en el tráfico, quédense aquí porque la van a pasar muy bien. Hay muy buena selección musical y claro que la buena vibra de Dana y a las 7 de la noche la de Joyce los va a poner muy de buenas, ¿ok? Mañana estaré de regreso con ustedes a partir de las 11 de la mañana como todos los días, pero en redes sociales, si quieren continuar la conversación en @matchradiohq y @soycaroquesada. Los dejo con Billie Eilish, Wildflower en Match 90.3 más pop. Conéctate, bye bye.

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2: Hello, hello, Matcher. Buenas tardes, bella perla tapatía. Por acá, Dana Caruso, conectando contigo detrás del micrófono desde las 3 de la tarde hasta las 7. Oye, Matcher, neta, qué rollo con el clima. Nuestra bella perla tapatía, 29 grados, está haciendo bastante calor. El sol está muy fuerte. Y si eres de los míos, que a lo mejor te puede llegar a... Ah, no sé, atarantar un poquito, que te sientes como muy frustrado. Mira, Matcher, no hay mejor remedio para esa frustración o para ese tráfico que la buena música. ¿Y qué crees? Estás en el lugar indicado para escuchar la mejor música y los mejores datos de tus artistas, Match. Así que súbele, respira, relájate, que estás en Match.

Escuchas Match 90.3 más pop. Conéctate con We Found Love de Rihanna a las 3:05. Matcher, esta rola que marcó un antes y un después en lo que a la música EDM o Electronic Dance Music concierne allá en la década del 2010. Y Matcher, hablando de 10, fueron 10 años sin una canción en solitario de Bruno Mars. ¿Te habías dado cuenta que había pasado tanto? Mi nombre es Ana Caruso, contigo desde las 3 hasta las 7. Y es que sí, la siguiente canción es justamente el primer sencillo que pudimos escuchar de Bruno Mars después de su álbum 24K Magic allá en el 2016. Mature, si te soy honesta, no sé en qué momento pasó tanto tiempo, pero Mature, ahora tenemos un álbum completo de Romantic. Y vamos a escuchar la primera rola que nos dejó escuchar en 10 años, solito Bruno Mars. Esto es I Just Might, la rola 245, Match 90.3 más pop. ¡Conéctate!

0: Escuchas Match 90.3 más pop. Conéctate con Home Tricks. Esto fue Golden a las 3:13, Mature, la canción del verano en Match del 2025, ¿a poco no? Y oye, Mature, la manera en que tus artistas Match crean álbums o crean canciones, de hecho, parte en sí, un álbum parte de una canción. ¿Cuál fue la rola que inspiró Tame Impala para su quinto álbum? Soy Dana Caruso contigo hasta las 7 y te lo platico. A las 3:20 en Match 90.3 más pop, conéctate.
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Escucha Smash 90.3 más pop. Conéctate con Baby de Justin Bieber. Major, una canción del 2010 que a mí me trae tantos recuerdos de cuando estaba pequeña. ¿A ti qué te recuerda esta canción? En las bellas calles de nuestra perla tapatía anda una Major especial. Un saludo para Claudia que anda conectando con nosotros. Muchísimas gracias, porque además ando conectando con datos de tus artistas Match favoritos, como esta, la siguiente canción Major fue una de las más importantes para la creación del siguiente álbum de tu artista Match favorito, Tame Impala. Mi nombre es Ana Caruso, contigo desde las 3 de la tarde hasta las 7 de la noche. Y es que, a ver, sabemos que de alguna parte tienen que partir tus artistas Match para crear el diseño visual de lo que se tratará su nuevo álbum. Bueno, pues esta rola fue justamente todo lo que Tame Impala quería reducir a una rola, pero que lo hizo para todo su álbum, su quinto álbum de estudio, Dead Beat. Matcher, ¿escuchas Dracula por Tame Impala en Match 90.3 más pop? ¡Conéctate!

Escuchas Match 90.3 más pop. Conéctate con Give It Up To Me de Sean Paul a las 3:28 minutos, Matcher. Esta rola, que si la conoces de algún lugar, es que sí, Matcher, fue escogida el tema principal de la banda sonora de la famosísima película de baile Step Up, esa del 2006 donde sale Channing Tatum. Bueno, sí, de esa rola sale, es más bien, esta rola sale en esa película, Matcher. Yo por eso decía, la conozco de algún lado. Ahora sabes, tú también. Mi nombre es Ana Cruz, contigo desde las 3 de la tarde hasta las 7 de la noche. A ver, sabemos que Dua Lipa creo que tiene rolas para todo. Unas que a lo mejor donde extrañas a tu ex, otras donde quieres volver con él. Pero Dua Lipa también dijo, tengo que crear otro tipo de canciones. Y nos regaló esta rola, que es justamente cuando no quieres volver con tu ex. Y es más, le quieres casi casi demostrar lo feliz que estás al ya no estar él en tu vida o ella en tu vida, Matcher, de que hacerlo casi casi arrepentirse de haberte perdido y de que ya no vas a ser la misma persona de antes. Está intenso, ¿no? Matcher, hay muchas veces que no nos damos cuenta del poderoso mensaje que traen las rolas debido a que son muy bailables, y esta vaya que lo es, las dos cosas. La canción 250, Don't Start Now, de Dua Lipa, en Match 90.3 más pop. Conéctate.

0: Match 90.3 Más Pop. Conéctate con International Love de Pitbull. 3:36 en este verano en Match. Y para todos ustedes, traigo un EP autografiado de su álbum debut Dual de Los Santos Bravos. Matcher, ¿me escuchaste bien? Soy Dana Caruso contigo hasta las 7 y te platico la dinámica para que participes por el tuyo. A las 3:44 en Match 90.3 Más Pop. Conéctate.
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Escuchas Match 90.3 Más Pop. Conéctate con Dancing on My Own de Robin. En las 3:45, eres Immature. La información que estabas esperando. ¿Cómo le tienes que hacer para participar por tu EP autografiado de Santos Bravos que llegan con su álbum EP debut? ¿Dual? Aquí traigo la información. Mi nombre es Ana Caruso, contigo desde las 3 de la tarde hasta las 7 de la noche. Y es que estos chicos son el primer Latin Group de Hype Latinoamérica. Mature, una cosa maravillosa, las canciones que traen estos chicos para este verano en Match quedan perfectas. 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Recuerda, más registros, más posibilidades de que te lleves esta cosa inigualable, Mature, para tu colección. O sea, este álbum debut. Mature, por ese lado seguimos con la mejor música. Y recuerda que el 31 de agosto vamos a conocer a él o la Mature ganadora. Seguimos con Sabrina Carpenter y llega con Man Child. La canción 253 en Match 90.3 Más Pop. Conéctate.

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2: Buenas, excelentes y calurosas tardes, Matcher. Mi nombre es Ana Caruso, acompañándote detrás del micrófono. Desde las 3 de la tarde hasta las 7 de la noche, 31 grados de nuestra perla tapatía. Uno diría, ¿ya va bajando el sol? Pues no. En este verano en Match se está sintiendo como tal verano. Pero si me dices, Ana, la verdad, ando en la chamba, ando manejando en las calles de Guadalajara y el calor me llega a agobiar un poquito, don't you worry, Matcher. Yo te acompaño con la mejor música para que ahora sí solamente te enfoques en trabajar, en estudiar, en manejar con la mejor música, haciéndote compañía. Así que súbele que estás en Match.

Escuchas Match 90.3 más pop. Conéctate con Self Aware The Temper City a las 4 en punto, Matcher. Estos chicos, que de hecho es una banda bastante nueva, pero que también tomaron inspiración de otras de tus bandas Match favoritas de la década hasta de los 2010. Hablando de The Neighborhood, Cage the Elephant, y hasta tiene algunos matices de Hoosier, ¿a poco no? Bueno, pues no son los únicos artistas Match que deciden tomar este tipo de inspiración. ¿Y me creerás que te digo que los Black Eyed Peas también lo hicieron? Mi nombre es Ana Caruso, contigo desde las 3 hasta las 7 de la tarde. Y sí, Matcher, Will.i.am explicó que para esta rola, Matcher, que para el verano en Match queda como anillo al dedo, bueno, tomaron inspiración de bandas como Earth, Wind & Fire y Talking Heads. Todo eso porque buscaban transmitir esta emoción de felicidad, de extrema esperanza, Matcher. Y no me digas que no es buena rola. Vamos a escucharla, la canción 256, I Got a Feeling, de los Black Eyed Peas, en Match 90.3 más pop. Conéctate.

Escuchas Match 90.3 Más Pop. Conéctate con Jomai, Candy Hugel y Soul Tokamacher. ¿Sabías que Hugel es uno de los DJs y productores franceses más importantes de este momento? Porque, a ver, es súper reconocido por esta rola jamaican y por también canciones como I Adore You. Y Matcher, gracias a él se empezó a popularizar muchísimo más el sonido Afro House en la escena EDM o Electronic Dance Music o música electrónica para bailar. Matcher, ahora nos vamos con la siguiente rola en este miércoles 22 de julio. Mi nombre es Ana Caruso, contigo desde las 3 hasta las 7. Y es que gracias a esta canción, Matcher, se llevó el premio ASCAP Pop Music Awards como una de las canciones más interpretadas del año 2022. Matcher, una cosa es ganar premios, otra, ser una de las canciones más escuchadas en un año, una locura. Escucha Save Your Tears por The Weeknd en Match 90.3 Más Pop. Conéctate.

0: Touch 90.3 más pop. Conéctate con Save Your Tears for the Weekend. 4:12 en este miércoles 22 de julio. Oye, ya 13, 4:13. Oye, Mature, prepárate, que en una rola más te voy a contar sobre nuestro imperdible iHeartRadio Music Festival para que vayas anotando, Mature. Así que, spoiler alert, ve sacando tus recordatorios, tu agenda, lo que necesites para que no se te olvide conectar con nosotros, ¿ok? Te traigo esta información. Soy Dana Caruso, contigo hasta las 7 en Match 90.3 más pop. Conéctate.
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Escuchas Match 90.3 más pop. Conéctate con This Love de Maroon 5 a las 4:19. Matcher, ¿qué Adam Levine creó esta rola cuando andaba pasando por uno de los peores momentos de su vida? Matcher, la música siempre ayuda a ellos a librarse de eso y a nosotros nos ayuda a escuchar la música, ¿a poco no? Y si quieres estar en un lugar, escuchar, conectar con bandas como Muse, BTS, los Goo Goo Dolls, artistas como Sarah Larson, Benson Boone, Cardi B, Matcher, no te preocupes, ya no busques más, pues tengo lo que necesitas, el iHeartRadio Music Festival 2026. Mi nombre es Ana Caruso, contigo desde las 3 hasta las 7, así que Matcher, ya yo cuento los días para que sea 18 y 19 de septiembre. Esas son las fechas, 18 y 19 de septiembre, vas a poder conectar en vivo y en directo desde el T-Mobile Arena ya en Las Vegas. Por toda la cadena Match y en exclusiva de tu aplicación oficial y gratuita de iHeartRadio. Así que ya sabes, Matcher, si quieres conectar con el iHeartRadio Music Festival, simplemente tienes que escuchar tu estación favorita, donde ponemos la mejor música. Y es más, vámonos con la siguiente rola, la canción 260 por Olivia Dean, So Easy to Fall in Love, en Match 90.3 más pop. Conéctate.

Escuchas Match 90.3 Más Pop. Conéctate con Sorry de Justin Bieber, su segundo sencillo de su álbum Purpose de ya del 2015. Matcher, qué buen sencillo. Y en sí, qué buen álbum. Y a ver, me dirás, Dana, ¿por qué a veces suenas tan alegre? ¿Acaso no tienes días tristes, Matcher? Sí, todos tenemos días buenos, todos tenemos días malos. Pero la música, no sé, tiene algún poder como que sanador, me cura de alguna manera. Y más las canciones que son como más felices. Y Taylor Swift, siendo tu Swiftie de confianza, tiene una rola justamente para eso. Mi nombre es Dana Caruso, contigo desde las 3 de la tarde hasta las 7 de la noche. Así que, Matcher, si estás pasando por algo que a lo mejor no sería lo más óptimo, andas un poco apagadón, Matcher, tranquilo, tranquila, que Taylor Swift nos comparte esta canción de que eres capaz de elegir la felicidad, Matcher, después de vivir cosas difíciles. Te mando un fuerte abrazo. Tú puedes con esto y más. Y conecta, canta, diviértete, baila con Opalite de Taylor Swift. La canción 262 en Match 90.3 Más Pop. Conéctate. Ajá.

0: Match 90.3 más pop. Conéctate con Set Fire to the Brain de Adele a las 4:35 minutos. Matcher, ¿qué crees? Hubo un cambio de planes en cuanto a los conciertos de tu artista match favorito Harry Styles en Brasil. ¿Pero qué pasó? Mi nombre es Ana Caruso, contigo desde las 3 hasta las 7 y platiquemos desde chismecito a las 4:41 en Match 90.3 más pop. Conéctate.
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Escuchas Match 90.3 Más Pop. Conéctate con It's Me, The Elite Matcher. Un rolón por este grupo de K-Pop. Que Matcher, es buenísima la rola. Y con esta misma canción te voy a presentar un poquito más de información sobre qué está pasando con Harry Styles y su concierto en Brasil. Mi nombre es Ana Caruso, contigo desde las 3 de la tarde hasta las 7 de la noche. Pues a ver, sabemos que este chico anda en su Together Together Tour. Y Matcher, ahorita andaba por allá en Latinoamérica, hablando específicamente de Brasil, y se tuvo que lanzar un comunicado por parte de su agencia diciendo que varios de sus conciertos en ese país se iban a cancelar. Matcher, al inicio nadie sabía nada, y después empezaron a salir especulaciones en redes sociales que eso se canceló debido a la salud de la del artista Match. Y aquí empezó todo el revuelo, Matcher, porque yo solamente estoy deseando, estoy rezando casi casi de que Harry no cancele fechas acá en Ciudad de México. Porque a ver, si tú vas a andar por allá, yo también voy a andar el 7, viernes 7, allá nos vemos, Matcher. Y es que los comentarios empezaron a ser de que ojalá y Harry no se esté sobreexigiendo y que primero ponga su salud, pero que tampoco no nos vaya a afectar en cuanto a sus conciertos. ¿Tú qué opinas? Dile a través de mis redes sociales, me encuentras como @soydanacaruso, Dana con doble N, Caruso, C-A-R-U-S-O. Y de paso también, síguenos en @matchradiohq. Vamos a escuchar para manifestar cosas bonitas, Matcher. Harry Styles con Acid Wasp. La canción 268 en Match 90.3 Más Pop. Conéctate.

0: escuchas Match 90.3 más pop. Conéctate con Circles de Post Malone. 4:48 minutos, Matcher. Resulta y resalta que un error encendió las redes sociales en cuanto al tour de Ariana Grande con Pete. ¿Por qué? Mi nombre es Ana Caruso, contigo desde las 3 hasta las 7. Y quédate que te cuento en dos rolas más en Match 90.3 más pop. Conéctate.
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0: Hello, hello, mi bella perla tapatía, por acá Dana Caruso, conectando contigo detrás del micrófono este miércoles, ombliguito de semana, Matcher. Arranquemos nuestra tercera hora juntos a las 4:50 minutos. Prepárate, que traigo número uno, la mejor música, número dos, las mejores promos, y número tres, los mejores datos de tus artistas Match favoritos. Así que si me dices, Dana, ya voy camino al gimnasio, a mis clases extracurriculares, Matcher, yo te acompaño con la mejor música. Súbele, que estás en Match 90.3 más pop. Conéctate.

Escuchas Match 90.3, más pop, Connected con Love Me Again, de John Newman. Match a las 4:57, que de verdad, yo no sé qué tiene ese tipo de rolas, que se siente maravilloso, como que no sé qué hace con la química de mi cerebro, Matcher, que ese es el efecto de la buena música. Y oye, ¿sabías que una boletera, Matcher, como que se le chispoteó un poquito y encendió las redes sociales en cuanto a Ariana Grande? ¿Por qué? Mi nombre es Ana Cruz, contigo desde las 3 de la tarde hasta las 7 de la noche, y aquí yo me empiezo a preguntar si realmente fue un error, como dicen, o a lo mejor fue una manera de mercadotecnia. ¿Por qué? Porque una boletera, se supone que por error, reveló que Ariana Grande extendió su gira Eternal Sunshine Tour hasta el 2027. Matcher, ¿y las redes no tardaron en enloquecer por el hecho de que ahora sí empezaron más las especulaciones, los rumores de que podría ser posible, ojo, podría ser posible de que Ariana Grande hiciera una parte de esta gira en Latinoamérica? Matcher, si a ti te gusta Ariana Grande como a mí, esperemos que esto sea real, porque ahí nos veremos en el concierto, así que hagamos chonguitos. Y mientras tanto, para manifestar que esto ocurra, vamos a escucharla con la rola 267. Esto es Hey That I Made You Love Me, por Ariana Grande en Match 90.3 más pop. Conéctate.

Match 90.3 Más Pop. Conéctate con Back in the Man Skin a las 5:05 minutos, Matcher. Una de sus canciones más famosas de esta banda, que Matcher, si bien fue lanzada por allá del 2017, de hecho es una cover, pero Matcher es tan buena que la seguimos escuchando en este miércoles ombliguito de semana. Y a ver, si andamos hablando de buena música, pues tenemos un artista, Match, que ya cuento los días para que sea diciembre. Sí, hasta que sea diciembre para que llegue Bruno Mars. Mi nombre es Ana Caruso, contigo desde las 3 de la tarde hasta las 7 de la noche. ¿Por qué este artista, Match, anda con su The Romantic Tour, una de las giras más ambiciosas de su carrera, Matcher, que ahorita mismo anda por allá en Londres? Pero te digo, en diciembre toca tierras mexicanas en el estadio GNP Seguros, Matcher. Y si tú vas a andar por allá, el 4 de diciembre nos vemos para cantar este tipo de rolas a todo pulmón. Escuchas la rola 269, Risk It All de Bruno Mars, en Match 90.3 Más Pop. Conéctate.

0: Match 90.3 más pop. Conéctate con Houdini de Dua Lipa a las 5:12. Matcher, que sabemos que esta artista Match tiene música de todo, ¿no? De desamor, que quiero volver con mi ex, que no quiero. Y en esta ocasión Dua Lipa dice, se pone en una posición más. ¿Acaso esta persona sí va a llamar mi atención lo suficiente como para quedarme en una relación? ¿Qué onda? ¿Te ha pasado? Mi nombre es Ana Caruso, contigo desde las 3 de la tarde hasta las 7 de la noche. Y también reconozcamos que varios de tus artistas Match por alguna parte tienen que empezar para crear sus nuevos discos. Bueno, pues a las 5:19 te voy a contar cuál fue la primera rola que Tame Impala creó de su quinto álbum de estudio. En Match 90.3 más pop, conéctate.
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escuchas Match 90.3 más pop, conéctate con Rule the Magic. A las 5:19, Camacho, gracias al éxito de esta rola, es que esta banda se convirtió en la sexta banda canadiense en poder alcanzar un número uno en el Billboard Hot 100. Una locura, ¿no? Y a ver, Macho, fíjate que la otra vez andaba leyendo y dije, este es un dato que los Machos tienen que saber, que gracias a esta rola fue que se le abrió como una puerta de oportunidades a Tame Impala o Kevin Parker. Ahorita te cuento por qué. Mi nombre es Ana Caruso, contigo desde las 3 hasta las 7 de la noche. Y es que a ver, sabemos que varios de sus primeros álbumes sonaban mucho más psicodélicos o más electrónicos. Bueno, pues con esta canción, digamos que Tame vio nuevas oportunidades en cuanto a la música del pop. Pues si bien esta rola de su quinto álbum, Dead Beat, sonaba al inicio muy diferente, como que muy arraigado, mientras fue pues avanzando Tame Impala en su producción, se dio cuenta que creó algo diferente. Entró en el mundo del pop. Vamos a escucharlo con Dracula, la canción 272 en Match 90.3 más pop. ¡Conéctate!

Escuchas Match 90.3 más pop. Conéctate con Love Yourself de Justin Bieber. Este canadiense mature que fíjate que se presentó en el medio tiempo de la justa futbolera este fin de semana y causó revuelo con su interpretación de su canción Everything Hallelujah Mature. Que a unas personas sí les gustó, que a otras no. Mature, las redes sociales echas un revuelo. Cuéntame, ¿tú qué opinaste? Escríbeme a través de mis redes sociales. Me encuentras como @soydanacaruso. Y de paso también síguenos en @matchradiohq. Y otro canadiense que anda por allá en las Europas es The Weeknd con su After Hours Till Dawn Tour. Aquí te cuento un poco más. Soy Dana Caruso contigo desde las 3 de la tarde hasta las 7 de la noche. Y es que el día de mañana arranca 3 fechas en Milán, Italia. Macher, una cosa maravillosa que además recordemos que en abril estuvo acá en tierras mexicanas. Macher, hubo una cobertura por nuestra parte en Match. Y sabes que además traemos pasaporte, una cosa maravillosa, porque aquí en Match traemos las mejores promociones de tus artistas Match favoritos, que además los escuchas. Vámonos con la rola 274. Estos Blinding Lights por The Weeknd en Match 90.3 más pop. Conéctate.

0: 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Conéctate con Good Feeling de Florida a las 5:35 minutos en este verano en Match. Y a ver, Matcher, si eres Directioner como yo, sabes que el día de mañana es una fecha muy importante que hasta en tu calendario debe de estar marcada. Sí, se cumplen 16 años de esta banda. Y entonces traigo información que te va a importar. Soy Dana Caruso contigo hasta las 7 y prepárate que te lo platico. A las 5:43 minutos en Match 90.3 más pop. Conéctate.
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Midget Match 90.3 Más Pop. Conéctate con Midnight Sun de Sarah Larson. ¿Qué matcher? Hace unos meses tuvimos nuestro iHeartRadio Album Preview con ella misma de su álbum Midnight Sun. Y matcher, a ver, yo te había prometido información sobre One Direction, un especial. Aquí la traes. Aquí la traigo. Mi nombre es Ana Caruso, contigo desde las 3 de la tarde hasta las 7 de la noche. Y a ver, el día de mañana tenemos cita a las 6 de la tarde, jueves 23 de julio, ¿ya lo notaste? Porque vas a poder disfrutar de una hora de música de esta banda mature celebrando sus 16 años. ¿En qué momento pasa tanto tiempo, mature? Pero ahora sí, música, datos de tus artistas match favoritos de esta banda, que como marcó mi infancia, estoy segura, también lo hizo con varios de ustedes. Así que, ya sabes, jueves 23 de julio a las 6 de la tarde, arrancamos con este especial match de One Direction, ¿ok? Por este lado seguimos con la mejor música y vámonos con un dueto que la sigue rompiendo. Kendrick Lamar llega con SZA, con la rola Luther, la canción 277 en Match 90.3 Más Pop. ¡Conéctate!

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1: Match 90.3 más pop. Conéctate con One Way or Another de One Direction. Que Matcher, el día de mañana a las 6 de la tarde tenemos cita tú y yo para escuchar su especial aquí en Match. Oye, existe una banda Temper City que va a ser una locura. Y eso que solamente tiene una rola. Mi nombre es Ana Caruso, contigo desde las 3 de la tarde hasta las 7 y te platico más de esto en dos canciones más en Match 90.3 más pop. Conéctate.
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3: Hello, hello, mi bella perla tapatía, por acá Dana Caruso, conectando contigo detrás del micrófono desde las 3 de la tarde hasta las 7 de la noche. Bienvenida, bienvenido, Matcher. Y oye, si apenas vas conectando con nosotros, llegas en un muy buen momento, porque acabas de conectar con una hora de música continua sin cortes comerciales de tu música Match favorita. Además, que de traer la mejor música en este verano en Match, traigo los mejores datos de tus artistas Match favoritos. Así que si ya se empieza a hacer el tráfico en la ciudad, tú tranquilo, respira, prende tu aire y baja las ventanas, que estás conectando con Match 90.3.

0: más de 15 años de carrera respaldan a nuestra artista match, Selena Gomez.
1: Colocando himnos como Come and Get It, Hands on Myself, Lose You to Love Me y Love You Like a Love Song,
0: manteniéndose vigente generación tras generación
1: y consolidándose como una de las voces más importantes del pop de los últimos años.
0: Hoy está de cumpleaños y la celebramos por toda la cadena.

Match 90.3 más pop. Conéctate con Love You Like a Love Song de Selena Gómez, quien es la cumpleañera del día de hoy. Y a ver, macho, información sobre una banda que va a ser una locura teniendo solamente una rola. Mi nombre es Ana Caruso, contigo desde las 3 de la tarde hasta las 7 de la noche. Y es que esta banda no lleva ni el año, Matcher, pero ya se volvió viral en redes sociales su primera canción, Self Aware. ¿La conoces? Bueno, pues estos chicos apostaron por todo y tienen fechas para ciertos conciertos en Estados Unidos. ¿Dónde qué van a hacer? Presentarles el álbum completo a sus fans para literalmente conocer cómo ellos sienten la música de esta nueva banda. Y a ver, Macho, no me lo estoy inventando. De hecho, estos chicos nos lo dijeron en una entrevista que tuvimos, que tú puedes ver en nuestro canal de YouTube. Lo encuentras como Match MX FM. Así que si quieres conocer más datos de esta banda, ya sabes dónde encontrarlos. Y si quieres escuchar su rola, aquí está la canción 2.